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0: Bienvenidas y bienvenidos a La Hora Nacional. Hoy, 12 de julio, vamos a arrancar la segunda mitad del año con mucha celebración, porque entramos a la recta final del Mundial Social platicando de las estrategias de seguridad y también de organización para esta gran fiesta futbolera.
1: Les vamos a presentar las estampas del Mundial Social con historias de distintos puntos del país y del mundo que muestran cómo viven este encuentro deportivo las y los mexicanos.
0: Además, si están planeando qué hacer los siguientes días, no se pueden perder la chilanguía de esta semana. Trae recomendaciones culturales, artísticas y de entretenimiento para aprovechar todo lo que se puede hacer en la capital y más allá.
1: También visitamos el Museo Textil de los Pueblos Indígenas y Afroamericanos con exposiciones que muestran las expresiones culturales de comunidades indígenas.
0: Conoceremos la historia de las mujeres tejedoras de San Felipe del Progreso en el Estado de México. Vamos a platicar de su trabajo artesanal y la importancia de los textiles como parte fundamental de la comunidad.
1: También tenemos una cápsula dedicada al Día Mundial del Rock, con un recorrido por la historia de este género que transformó la música y rompió paradigmas en todo el mundo.
0: Más adelante, Los Ángeles Verdes nos van a dar recomendaciones para viajar seguro por carretera en estas vacaciones de verano. Traen consejos prácticos para las y los automovilistas.
1: Y tendremos los flashazos del bienestar con información breve y útil sobre programas y servicios que apoyan a las familias en el país.
0: Cerramos esta primera media hora con la música de Kushmik, un proyecto de la Ciudad de México que fusiona el reggae con sonidos latinos. Esto en el marco de la conmemoración del Día del Reggae el pasado 1 de julio. A una semana de que termine el Mundial Social, está bueno hacer un recuento, porque México volvió a colocarse como un gran anfitrión, no solo por la organización deportiva, sino por el ambiente que se vivió en calles, plazas, estadios y ciudades del país.
1: Desde la planeación se trabajó de manera coordinada entre autoridades federales, estatales y locales para garantizar las condiciones de movilidad y orden en todas las sedes, lo que permitió que fuera un evento con alta participación ciudadana.
0: Y algo que ha marcado la diferencia es la activación de espacios públicos. En Paseo de la Reforma se instalaron pantallas gigantes y zonas de convivencia, pero también hubo fanfest en alcaldías de la capital y en Monterrey y Guadalajara, acercando los partidos a miles de personas.
1: Además, se rehabilitaron canchas en distintas comunidades, lo que dejó un impacto más allá del torneo al fortalecer la infraestructura deportiva local y abrir espacios para niñas, niños y jóvenes.
0: También se implementaron dinámicas de participación, como la entrega de boletos y reconocimientos a las jóvenes destacadas en las cascaritas, con lo que el gobierno de México promovió el talento y la cultura del deporte.
1: Este Mundial Social deja la imagen de un país que no solo organiza, sino que integra, celebra y comparte el deporte desde lo comunitario. La fiesta del fútbol nos está dejando con muchas, muchas emociones. Goles que pusieron al público de pie, sonrisas, lágrimas de despedida, festejos intensísimos y un esfuerzo constante dentro de la cancha.
0: Es una edición memorable porque se hizo por primera vez en tres sedes, lo que permitió una participación más amplia en distintos puntos del país.
1: Vamos a ver cómo se vive la recta final del Mundial. Nuestro compañero Orlando Abad nos presenta las estampas del Mundial.
2: Hay momentos que duran apenas unos segundos, pero que se quedan para siempre. Las estampas del Mundial son justamente eso, pequeñas fotografías, postales de colección que guardamos en la memoria y que nos recuerdan que una fiesta deportiva también se construye con historias, emociones y encuentros entre personas. Este Mundial Social nos ha regalado imágenes que van mucho más allá de un estadio. Nos ha dejado escenas que hablan de identidad, de inclusión y de alegría de compartir una misma pasión. Una de esas postales fue ver a la presidenta de México, Claudia Sheinbaum, celebrar con entusiasmo los goles de la selección mexicana, acompañada de familias y aficionados, viviendo la emoción como millones de mexicanas y mexicanos. Una imagen que mostró cómo el fútbol puede reunirnos en una misma celebración. Quedará en la memoria el partido entre México y Ecuador, que pudo escucharse en Náhuatl. Gracias a aficionados que narraron en esta lengua originaria durante su transmisión en el Fan Fest del Campo Marte, acercando el fútbol a nuevas generaciones y reconociendo que la diversidad cultural también forma parte de nuestra manera de vivir este mundial. Otra estampa inolvidable llegó después de la eliminación de México. El gesto del jugador inglés Jude Bellingham con el joven mexicano Gilberto Mora, un abrazo, unas palabras y un intercambio de playeras que recordaron que más allá de la competencia, el deporte también representa respeto y admiración. Otras imágenes que no necesitan palabras son los rostros de millones de mexicanas y mexicanos en las calles festejando, plazas llenas de familias siguiendo cada partido, los abrazos entre desconocidos después de un gol, los rostros de niñas y niños que vivieron por primera vez la emoción de una fiesta del mundial en casa. Porque el fútbol también se juega en las calles, en las comunidades y en el corazón de quienes lo hacen suyo. Estas estampas son recuerdos pequeños en apariencia, pero enormes en significado. México celebró, compartió y convirtió el fútbol en una fiesta de identidad y unión.

0: La Ciudad de México tiene una de las ofertas culturales más grandes del continente. Hay más de 170 museos, 150 teatros activos y programación continua todo el año. A esto se suman zonas como el Centro Histórico, Chapultepec, Coyoacán, que funcionan todas como corredores culturales con actividades permanentes.
1: Hay una intensa actividad turística y artística que no se detiene. Festivales, exposiciones, rutas gastronómicas y espacios públicos que son puntos de convivencia. Vamos con la información que nos prepararon Orlando Abad y Germán Gastelum en La Chilanguía.
2: Bienvenidas y bienvenidos a una chilanguía más.
3: La ciudad invita a recorrerla sin prisa. Espacios como Coyoacán, la Roma y el Centro Histórico concentran mercados, cafeterías, museos y vida cultural constante, donde cada calle ofrece esa magia capitalina.
4: Y si buscas una experiencia profundamente mexicana,
5: lucharán dos de tres caídas sin límite de tiempo.
4: La lucha libre en la Arena México sigue siendo uno de los espectáculos más representativos. Máscaras, tradiciones, narrativa deportiva y cultura popular en un mismo escenario.
3: Y dentro de la oferta teatral infantil, el domingo se consolida como un día clave en el Teatro Telón de Asfalto.
2: ¿Por qué?
3: Dos estrenos, mi Germán. Destacan dos estrenos en su genial programación.
4: Bueno, el primero es Benito, una aventura musical que se presenta todos los domingos a las 14 horas, con una historia centrada en la autoestima, el bullying y la importancia de creer en uno mismo.
3: No caigan en el síndrome del impostor, crean en ustedes mismos. El segundo es El Dragoncito, que no sabía rugir. Un musical didáctico que se presenta los domingos a mediodía, a las 12 horas, donde un pequeño dragón busca descubrir su voz y su identidad.
4: Bueno, es de saber que ahí hago un personaje para que vayan a verlo.
3: Sí. Ambas propuestas convierten el teatro en una herramienta de formación emocional.
4: Así, entre recorridos urbanos, museos, lucha libre y teatro infantil, bueno, la Ciudad de México confirma su diversidad cultural como una experiencia que se vive todos los días.
3: La invitación es clara: salir a caminar la ciudad y dejarse llevar por sus múltiples formas de expresión.
4: Tal vez te puedo ser la hurracarrana.
3: Sí, es cierto.
0: Y hablando de oferta cultural, en el Centro Histórico de la Ciudad de México abrió el Museo Textil de los Pueblos Indígenas y Afromexicanos, un espacio que pone en primer plano una parte fundamental del patrimonio cultural del país.
1: Este museo no solo exhibe piezas, documenta procesos, técnicas y saberes comunitarios que han sobrevivido a lo largo del tiempo y reconoce a las personas que tejen identidad, memoria y economía en muchas regiones del país. Vamos a ver y escuchar una cápsula sobre este museo.
6: En el corazón del Centro Histórico de la Ciudad de México, frente al Templo Mayor, abrió sus puertas el Museo Textil de los Pueblos Indígenas y Afromexicanos, un espacio dedicado a reconocer la diversidad y riqueza cultural que habita en los textiles de México. Ubicado en el histórico Palacio del Marqués del Apartado, construido entre finales del siglo XVIII y principios del XIX por el arquitecto Manuel Tolsá, el museo reúne distintas capas de la historia de la ciudad. Además de su valor arquitectónico, conserva vestigios arqueológicos hallados durante su restauración, entre ellos esculturas y restos de una antigua escalinata mexica que pueden apreciarse a través de su ventana arqueológica. Los textiles forman parte de la vida cotidiana, ceremonial y comunitaria de numerosos pueblos indígenas y afromexicanos. En ellos se preservan conocimientos, técnicas, materiales y símbolos que han sido transmitidos de generación en generación. A través de una colección integrada por obras de maestras y maestros artesanos de distintas regiones del país, el MUT invita a conocer la profundidad histórica, técnica y cultural de estas expresiones, así como los procesos de tejido, bordado, hilado y teñido que continúan vigentes en las comunidades. La experiencia incluye una sala interactiva donde podrás explorar técnicas textiles, fibras, tintes y territorios, además de conocer el nombre de diversas prendas en sus lenguas originarias. También cuenta con un área lúdica que acerca a niñas, niños y familias al universo textil mediante el juego, la creatividad y la exploración. Puedes realizar tu recorrido con visita guiada o mediante una audioguía disponible en español, inglés y náhuatl. Ven a descubrir las historias, los saberes y las culturas que viven en cada textil. Te esperamos en el Museo Textil de los Pueblos Indígenas y Afromexicanos.
0: En San Felipe del Progreso, en el Estado de México, el trabajo de las mujeres tejedoras es una expresión de su cultura. Cada pieza textil refleja historia, territorio y conocimiento heredado.
1: Es una actividad que no solo tiene valor económico, sino también social y simbólico. En muchos casos, el tejido se convierte en una forma de organización comunitaria y de transmisión de identidad entre generaciones. Vamos a conocer más sobre su trabajo en la siguiente cápsula.
7: En cada puntada hay historia, en cada hebra memoria. El telar no solo entrelaza hilos, sostiene una identidad que se niega a desaparecer. En comunidades de San Felipe del Progreso en el Estado de México, mujeres artesanas mantienen viva una tradición que se porta con orgullo y que más allá de la estética representa raíces profundas.
8: Aprendí el orgullo de aportar el traje como recuerdo de ellos. Siempre es el mismo traje y pues no cambia. No es como la ropa de otros que cambian de moda, pero esto no cambia en nada porque sigue igual.
9: Pues yo de los que hago de esto, compro el hilo o preparo la lana y se lava, se pinta. De lavarlo cuesta mucho. Se pone la pintura y se hila, se prepara todo el material. Se urde la varilla así y ya después se pone a tejer uno.
7: El telar se convierte entonces en un lienzo donde la imaginación cobra vida. Cada diseño es único, cada figura tiene un significado y cada pieza cuenta una historia distinta.
9: Le dibujo a ese, le pongo conejos, pájaros, culibrín. Ahí le puedo meter varios dibujos.
10: Actualmente ya estamos usando ahorita las jóvenes que ahorita estamos viviendo en esta actualidad y al mismo tiempo ahorita los alumnos que van a la escuela lo ocupan también un día a la semana que lo llevan como parte del uniforme y a los niños llevan el pantalón de manta y la camisa de manta junto con el bordado que lleva como se identifica como ropa mazahua de aquí de San Felipe del Progreso.
7: Así, entre telares y colores, estas mujeres no solo crean ropa, resguardan una herencia. Sus manos tejen identidad, dignidad y resistencia, y en cada prenda llevan consigo un mensaje claro. Mientras haya quien la porte con orgullo, la tradición mazahua seguirá viva.
1: El Día Mundial del Rock se celebra cada 13 de julio. Esta fecha reconoce la influencia de un género que transformó la música y la cultura contemporánea, rompiendo esquemas con referentes globales como los Beatles y los Rolling Stones. Estas bandas tuvieron un impacto que definió nuevas formas de identidad y de expresión.
0: En México, el rock también se consolidó en una escena muy diversa y con mucho peso cultural, con bandas como Caifanes, Fobia, La Maldita Vecindad y Los Hijos del Quinto Patio, El Aragán y Lead and Roll, que ampliaron el lenguaje del género desde lo urbano, lo alternativo y lo social. Vamos a ver y escuchar un reportaje sobre el tema.
11: El rock no es solo un género musical, es una forma de mirar el mundo, una expresión que ha acompañado a generaciones enteras para cuestionar, celebrar, resistir, enamorarse y encontrar identidad. Cada 13 de julio se conmemora el Día Mundial del Rock. Una fecha inspirada en el concierto Live Aid, realizado en 1985 para recaudar fondos contra la hambruna en Etiopía. Aquella transmisión reunió a millones de personas y confirmó que la música puede convertirse en una

0: es el caso de Cha, músico, bajista y fundador de Fobia, Gran Sur, y creador del concepto Moderato.
1: Yo empecé a tocar porque antes que nada soy fanático, soy fan, como dicen ahora, ¿no? Desde muy chiquito escuchaba discos de rock por influencia de mis tíos, de mis papás. Es padre que como que todos escuchaban algún tipo de rock o de música diferente, entonces como que eso me formó. Me encanta la música, me encanta la historia detrás de la música, las biografías, dónde grabaron, qué hicieron, cómo lo hicieron. Entonces como que eso me motivó mucho a tocar y tuve la suerte de encontrar gente súper talentosa cuando empecé a tocar, que son mis compañeros de Fobia, con los que llevamos ya varios años haciendo música. Y lo emocionante de todo esto, además de hacer la música, es que la gente cante nuestras canciones. El último show que hicimos, al menos en la Ciudad de México, Guadalajara y Monterrey, fueron muy emocionantes, que había diferentes generaciones cantando nuestras canciones. Y son canciones que las primeras las hicimos cuando teníamos 18 o 20 años. Creo que eso es lo padre del rock, que es algo que te puede acompañar toda la vida.
0: Esa capacidad de trascender el tiempo es una de las grandes fortalezas del rock. Hay canciones que pasan de padres a hijos y de hijos a nietos, que conservan el mismo poder de emocionar décadas después de haber sido escritos. Pero mantenerse vigente durante tantos años también implica resistir, como menciona Luis Álvarez, de El Haragán y Compañía.
2: Es un trabajo de aguante, sobreponerte a todas las crisis, todas las pérdidas que pueden haber. Sí. Como una familia, sí. Una banda es como una familia, y mantenerlos unidos a estos niños, pues es algo difícil, pero seguimos después de 35 años.
3: Es tiempo de cambiar, darle un giro a mi personalidad.
0: La historia del rock también ha cambiado junto con la tecnología. Cambiaron las herramientas y las formas de producir, pero la necesidad de crear permanece intacta, como dice Cha.
1: Antes, te digo, no había como estas facilidades y ahora puedes tener programas de computadora que te ayudan a hacer todo esto, ¿no? Y esto implica que haya mucha música muy distinta y cosas muy nuevas. Pero a fin de cuentas, está estas ganas de decir algo. Entonces, va cambiando, va evolucionando, y el rock en particular ya no es esta fuerza comercial que había en algún momento, esta fuerza cultural tan fuerte que fue en algún momento en los años 60, por ejemplo, en los 70, incluso todavía en los 90. Creo que ahorita ya ha cambiado. Lo llevan matando desde hace años, ya sabes, todo el mundo dice que el rock ya se murió y que ya se murió. Y sí, tal vez ya no sea tan presente como antes. En los festivales, por ejemplo, los grupos que son los headliners, que les llaman, pues son grupos que tienen 30 o 40 años. No hay grupos nuevos headlineando. Son muy pocos y muy raros, y no logran tener estos públicos masivos como en su momento lo tuvieron. Pero se están haciendo cosas muy interesantes y vuelve a ser música de nicho. Yo lo comparo mucho con el jazz, que el jazz ha estado ahí siempre, y los grupos nacionales e internacionales están haciendo cosas súper interesantes, y yo creo que en algunos años va a haber un resurgimiento del rock con todas estas bandas y con toda la gente que está haciendo música ahora.
0: El rock sigue encontrando nuevos públicos. Ya no pertenece únicamente a quienes crecieron con él. Ahora también emociona a niños, niñas y jóvenes que descubren estas canciones por primera vez. Como nos comparte Toño Lira, de Lira and Roll.
4: Muchísimos chavos de 16, wow, 17 años. Sí.
5: Sí, chavitos, digo, que realmente en estos conciertos donde vamos, que son las ferias de ahí de los estados, pues bueno, va todo tipo de gente, va la familia, la abuelita, la tía, los niños, y es bien padre ver que se acerquen y escuchen ese tipo de música. Obviamente las rolas, como repito, pues son de amor, de desamor, realmente no es para agredir a nadie, la pasamos de maravilla, y qué chido que se vayan sumando estas nuevas generaciones y que este rock and roll continúe, ¿no?
3: Pero el rock no tiene la culpa de lo que pasa aquí.
0: Quizá por eso el rock sigue resistiendo al paso del tiempo, porque nunca ha dependido únicamente de las listas de popularidad o de la moda. Mientras exista alguien dispuesto a contar su historia con una guitarra entre las manos y alguien más dispuesto a hacer la suya, el rock seguirá encontrando nuevas voces para mantenerse vivo.

0: importante planear la ruta con anticipación y verificar las condiciones del camino. Y para platicarnos más del tema, nos acompaña la maestra Sandra Díaz, directora general de Los Ángeles Verdes. Maestra, bienvenida a La Hora Nacional.
1: Muchas gracias por la invitación. Siempre contenta de poder compartir las experiencias, sobre todo para que la gente transite segura.
2: En esta temporada de verano, me imagino que la chamba para ustedes aumenta muchísimo.
1: Comentarles justo que para nosotros tenemos tres temporadas principales, que son las vacaciones, que es temporada de verano. Hicimos un banderazo el lunes 29 de junio, en donde pues se da esta apertura, este nuevo inicio de temporada de verano, y siempre invitar a todas las recomendaciones para que la gente que viaje a través de nuestro país lo haga de manera segura.
0: ¿Cuáles serán las principales recomendaciones?
1: Para empezar, ahorita estamos en temporada de lluvias, es súper importante contar con nuestra kit de refacciones en el coche. Siempre antes de salir, verificar también que contemos con una llanta de refacción. En la temporada de lluvias, verificar que nuestras llantas estén en buen estado. Eso nos puede salvar de accidentes o de cualquier contingencia que nos encontremos en el camino. Contar con planeada la ruta, para eso también ponemos a disposición el 078, en donde Los Ángeles Verdes te pueden ayudar a planear tu ruta de manera segura. Si vas a la playa, si vas a algún destino a visitar a la familia, bueno, que sepas el estatus carretero también al momento, porque pues sabemos que a veces las carreteras están cerradas. Ya lo decía yo, en temporada de lluvia también los derrumbes, los deslaves y las carreteras se cierran. Entonces es importante contar con toda esta información antes de salir. Ya que sales, siempre Los Ángeles Verdes apostamos por la prevención para que sepan cuáles son los límites de velocidad. Hay que respetarlos, manejar sin consumir bebidas alcohólicas, portar el cinturón de seguridad serían las principales recomendaciones.
0: Descansados
1: que
0: también.
1: Descansados. Invitamos a la gente, sobre todo cuando hacen viajes de vacaciones con la familia, que viajen en horario de día. Es mucho más fácil la visibilidad. Verificar las luces, los líquidos de los vehículos. Ahorita, como ya lo decían, las lluvias y los limpiaparabrisas que estén funcionando.
0: Los cables para pasar corriente de coche.
1: Esto viene en el kit de los que vienen los vehículos, son los cables, como ya lo mencionábamos.
0: Checar que el extintor esté todavía funcionando.
1: Que no esté caduco, exactamente. Uh-huh. Los birlos de seguridad. Nos hemos topado con que se vuela la llanta y cuando quieren hacer el cambio de llanta, no se puede porque no está el birlo de seguridad y ya no se puede cambiar.
0: Claro.
2: Maestra, si en esta temporada nos toca la mala suerte de que hay un aguacero en la carretera o niebla muy intensa, por ejemplo, que también en esta temporada es muy común, ¿qué tenemos que hacer para manejar con más seguridad?
1: Principalmente decimos que cuando está lloviendo, cuando está un tema de una neblina, se tiene que bajar la velocidad. Si el límite permitido son 100 kilómetros, bajarlo 20 más, o sea, 80, porque eso nos va a dar mucho más momento de respuesta, ¿no? La distancia que tenemos hacia un coche hay que guardarla el doble, porque bueno, esto en tiempo de respuesta es mucho más seguro para la gente que va conduciendo. Invitamos también a todos a que revisen lo de las llantas, eso es súper importante. Hay una prueba muy sencilla que es, la puede hacer todos en casa, que es la de la moneda de, ya sea de 10 o de 5 pesos.
0: Esa, a ver.
1: Se las voy a explicar, es muy sencillo. En la llanta ya ven que tienen estas figuras, estas ranuras. Los que no conocen exactamente el desgaste de sus llantas, bueno, pueden insertar la moneda en las ranuras. Si la moneda toca el segundo color, que es el círculo del medio, es que está en buen estado, todavía no tiene tanto desgaste. Y si ya está tocando el primer color, ahí es donde podríamos decir que ya es necesario el cambio de llanta.
0: Redes sociales, páginas de internet, claro, todo que esto sí, que es bien importante.
1: Claro, tenemos tres maneras de contactar a Los Ángeles Verdes. 078, estamos de 8 de la mañana a 8 de la noche. Tenemos la aplicación web, que está también en las dos tiendas, tanto en Android como en iOS. Y tenemos la manera que los encontramos en carretera. Estamos en 233 rutas a lo largo de este país. Entonces, bueno, si los encuentran Los Ángeles Verdes, como ya lo decíamos, orillarse, el cofre levantado es una señal pues de que se necesita auxilio mecánico.
2: Muchísimas gracias, maestra, por acompañarnos una vez más y por todas estas recomendaciones.
1: Sí, muchas gracias a ustedes. Invitar a que salgan y conozcan nuestro país, que es hermoso.
0: Hermosísimo. Y viajar por carretera es increíble.
1: Así es.
0: Muchísimas gracias. Y gracias a todos ustedes. No se vayan.

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2: En la evolución del reggae contemporáneo en México han surgido proyectos que recuperan la raíz del género al mismo tiempo que lo reinterpretan con sonidos actuales y producción moderna. Kushmik es parte de una generación que entiende el reggae como un espacio vivo de exploración musical.
3: Kushmik, bienvenidos a la Hora Nacional. Qué gusto tenemos por acá.
4: ¡Yes!
5: Muchas gracias por invitarnos.

0: Cerramos esta primera media hora en el marco del Día del Rock, recordando que la música también es una forma de encuentro y de conciencia colectiva. El rock, con su historia de rebeldía, pero también de reflexión, nos recuerda la importancia de la paz, el respeto y la cultura para la convivencia.
1: Vamos a una pausa y nos despedimos de algunos de ustedes. Pero antes le queremos mandar saludos a Ana Laura Martínez, Jorge Iván Pérez, María Fernanda López, Carlos Alberto Ruiz, Daniela Sánchez y José Manuel Hernández en la Ciudad de México.
0: También saludamos a Valeria Torres, Andrés Moreno en Zacatecas, Fernanda Aguilar, Miguel Ángel Cruz, Mariana Salas, Diego Hernández, Andrea Vargas, Jesús Ramírez, Paulina Ortega y Sebastián Navarro.
1: También para Gerardo Domínguez, Verónica Muñoz Centeno, Gemes Electrificaciones en Toluca, Iván Juárez y Cecilia Godínez, Alicia BFG, José Luis Hernández Álvarez, María Isabel Gutiérrez Laguna y Blanca Estela Pérez Montaño en Puebla.
0: Muchas gracias por acompañarnos todos los domingos. 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Y también nos pueden contactar en el siguiente número. Apúntenlo. 55-3483-4239 o mandarnos un correo a lahoranacional@segov.gov.mx. No se vayan, ahorita regresamos con más información, salud, cultura y música.
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3: Amigos de Radio Potosí, la hora nacional. Ya es domingo 12 de julio y les damos la bienvenida a las 4 regiones de San Luis Potosí. Yo soy Cindy Arce y como siempre me acompaña mi queridísimo amigo Arnold Patiño. ¿Cómo estás? Bienvenido.
4: Cindy, qué milagro. Andamos muy patriotas, muy mexicanos. ¡Viva
3: muy
4: México!
3: Y
4: que viva la selección. Y qué claro. Programazo tendremos el día de hoy.
3: Así es, tendremos programazo. Y es que Mario Alonso y Olaya Moreno de la Secretaría de Cultura nos invitan a unos próximos talleres que tendrán, que la verdad están buenísimos, imperdibles.
4: Además, Jesús Ferrer con su proyecto musical denominado Mi Amor nos va a echar aquí el palomazo, talento potosino invitado.
3: Claro que sí. Y Cristian Vázquez y el teacher Farid Sosa nos cuentan la importancia de aprender un nuevo idioma. Sobre todo hay que romper estas barreras del miedo y atrevernos a soñar y a hablar en inglés.
4: Así es, nos van a dar aquí algunas frasecitas hasta para ligar o para lo que ustedes lo necesiten. Y vamos a regalar becas de inglés, así que muy pendientes. Y estará con nosotros el veterinario Alejandro Villela, que nos va a platicar de la importancia de no comprar animales por moda. En este caso, que nos ven mundialistas, pues este pato que se ha hecho viral. Y él nos va a decir todo sobre estos animales que no son mascotas, sino hay que comprarlas por moda. Así que muy atentos. Comenzamos. Esto es Radio Potosí, la hora nacional. Bienvenidos.
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4: Amigos de Radio Potosí, de la hora nacional, querido público culto y conocedor, continuamos con más y hemos invitado a los chicos de Secretaría de Cultura. Está con nosotros Mario Alonso López y Olaya Moreno. Qué gusto que estén con nosotros porque nos van a platicar de temas súper interesantes. Bienvenidos.
6: A través de la Dirección General de Desarrollo Cultural ha preparado diferentes campamentos de verano artísticos, culturales para todos los niños. No solamente para niños, sino para los jóvenes, adultos y adultos mayores. A través de las 3 casas de cultura con las que cuenta la Secretaría de Cultura, que son San Sebastián, San Miguelito y Tlaxcala, estamos ofertando diferentes tipos de campamentos donde van a aprender disciplinas artísticas musicales como son el piano, la guitarra, el saxofón, el ukulele, van a aprender a cantar, a dibujar, a bailar, van a aprender a hacer manualidades, cartonería, van a empezar a lo que son el tejido de alambre para fabricar sus propias joyas con la maestra Irene Montoya. Tenemos unos maestros especializados en cada arte y en cada disciplina, porque también para los que quieran deporte, para los que quieran hacer ejercicio, También va a haber acondicionamiento físico para los adultos mayores y también vamos a contar con diferentes maestros y maestras capacitados en cada arte, porque vamos a aprender taller de lectura, taller de ortografía, taller de baile, de danza. Y la maestra Irene Montoya, como les mencionaba hace rato, va a impartir sus talleres de orfebrería y de realización de joyería en alambre y cristal japonés. Muy interesante su técnica. En las tres casas de cultura. Así es que ahorita ya es momento, les recordamos la Casa de Cultura de San Sebastián. Se ubica en Lerdo de Tejada número 3 en el barrio de San Sebastián. La Casa de Cultura del barrio de San Miguelito se ubica en la calzada de Guadalupe o Avenida Juárez, en a la altura de Florencio Rosas. Y la Casa de Cultura del barrio de Tlaxcala se ubica en el barrio mágico de Tlaxcala, en Eje Vial 883, casi Avenida de la Paz. Así es que ahorita es un buen momento para que acudan y se inscriban o aparten su lugar. Son unos costos realmente simbólicos.
4: Oye, y lo mejor que no nada más solo para niños, sino también para adultos.
6: Claro que sí.
4: Y precisamente por eso también hemos invitado al maestro Mario Alonso López, que es un gusto que esté con nosotros. Usted es encargado de publicaciones. ¿Qué trae para nosotros el día de hoy, para todo el público culto y conocedor de la Hora Nacional?
7: Pues le traigo medicina para el Alzheimer, porque realmente el lenguaje es nuestra ancla para la memoria, y la memoria es cultura y la cultura es lo que hacemos. Entonces, nuestra literatura empieza en San Luis Potosí 1606 con un asesinato, Juan de Gaviria, con un excelente poema, y de eso hablamos. Entonces son estos 10 títulos que trae lo mejor de la literatura potosina: Irma Dávalos, Félix de Guajares, Saúl Castro, David Ojeda, o sea, pura peso pesado. Y con esto tratamos de llegar a los jóvenes. Estamos tratando de desarrollar otro programa que va hacia los niños y jóvenes. Pero para los adultos tenemos un programa editorial que, con el apoyo de nuestro gobierno y el secretario de Cultura, ahorita vamos en 6 títulos, de los cuales tenemos 3. Empezamos con la inclusión, con títulos de mujeres, que es una novela de Jean Karen, que se llama Glitch, una novela muy interesante, onírica, surrealista y tal, y una antología de escritoras de Estados Unidos Potosí, con lo más granado de la poesía femenina, y un grandísimo libro, no solamente un gran libro, es un grandísimo libro, La Zona Altiplano. Renata Torres Nava, Íntimo Desierto, traducido a un idioma original, no se los voy a decir, para que ustedes lo busquen. Es un gran libro de poesía, un libro muy, muy grande, místico, poético y tal. Y esta es una reedición en la cual...
4: Todos estos libros y esto, los niños, los adultos, ¿dónde lo van a poder encontrar?
7: Primero, aquí les vamos a dejar dos juegos, okay, para que los que pregunten puedan tenerlo. Pero en la Secretaría de Cultura tenemos nuestro departamento editorial, está ubicado en Vallejo 300, al lado de la cabeza de Juárez. Pueden preguntar por los títulos y son gratuitos, de acuerdo a las instrucciones que tenemos de nuestro gobierno para regalarlos, otorgarlos más que regalo, porque si no hay interés, no son volantes. O sea, es para la gente que, claro, le interese. Pero si quieres saber historias y muy interesantes como las que marca David Ojeda en el libro de cuentos, imagínense que Cortázar hace un cuento brevísimo de una posibilidad de que haya una evolución en las gallinas, porque se acaba el mundo y con una guerra atómica quedan las gallinas, y es un libro hecho a partir del pensamiento de una gallina. Esto es muy interesante.
4: Maestro, este programa sale en los 59 municipios, en las 4 regiones, y hay mucho talento de pronto en el interior, en los municipios, no solo en la capital. Usted, como encargado de publicaciones, si hay gente que le gusta escribir, puede acercarse con ustedes. Claro, ¿qué onda?
7: Claro, claro. Nosotros estamos, bueno, pues cuestiones presupuestales, viendo cómo hagamos todo. Luego tenemos 8 años sin publicar, y estos 10 títulos lo hicimos con un programa federal que se llama AIEC, que apoya este tipo de circunstancias, y este de nuestro nuestro acervo, nuestro proyecto, los cuales tenemos 3 ya, o 4 títulos más bien, como que es de una guía de catedral, y estos 3 los pueden conseguir en la Casa del Poeta Ramón López Velarde, Departamento de Publicaciones. Pero ahí también pueden solicitar mediante un oficio Y bueno, tenemos una larga lista porque tenemos muchos creadores afortunadamente en San Luis Potosí.
4: Perfectísimo.
7: Pero estamos vaciando ya para tratar de sacar los más posibles. Y ahí pueden ir, llevar un oficio, por lo menos lo presenten. Necesito que vean mi libro, lo pasamos a un comité editorial.
4: Perfectísimo.
7: Gente que nos apoya. Y ya con eso esperamos el paso perentorio para poder publicarlo. Hacemos lo más posible.
4: Olaya, y ya para cerrar, porque el tiempo es oro y ya llegamos a su límite, ya excedimos. La gente que se quiere inscribir en estos campings, niños, adultos, a las diferentes casas de cultura, ya nos diste las ubicaciones, llega, se acerca, me imagino que algunos son con costo, dependiendo de los talleres, ¿qué onda?
6: Sí, las tres casas de cultura, tanto San Sebastián, San Miguelito y Tlaxcala, que ofertan estos talleres artístico-culturales deportivos para niños, jóvenes y adultos. Pregunten, ¿los niños se reciben a partir de los 7, 5 años que ya puedan ir al baño solitos? Sí tienen un costo realmente simbólico y aprovechen porque tenemos unos maestros excelentemente capacitados para atenderlos, unas instalaciones muy buenas. Además, como algunos ya nos han acompañado, algunos alumnos ya son cautivos ahí. Y para los que están aburridos en su casa, vengan a la Secretaría de Cultura, a las tres casas de cultura. Aprovechen que estos campamentos de verano son artísticos, son deportivos, van a aprender de artistas a pintar, a cantar, a bailar. Y les repito, van a ser una bonita convivencia entre personas que tienen los mismos gustos.
4: Perfectísimo. Muchísimas gracias, chicos.
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2: Esto es Viajando por San Luis.
8: Soy Raúl Zeta.
2: Y yo soy Mar Villanueva.
8: Cuando pensamos en San Luis Potosí, hablamos de historia, de identidad y de lugares que guardan el alma de nuestro estado. Hoy quiero invitarlos a conocer uno de ellos, Alaquines.
2: Alaquines se encuentra en la zona media, a 2 horas y media de la capital. Está ubicado a 1.180 metros sobre el nivel del mar, en una depresión geográfica natural. Es decir, un valle rodeado por completo de cerros. Por eso, al llegar, la vista sorprende.
8: Fue fundado por la Orden Franciscana el 8 de junio de 1616. Su nombre proviene del huasteco Al-Aquín, que significa lugar de tunas. Pero está en un valle. Hace más de 4 siglos de historia estaba cubierto de nopales y biznagas.
2: Según el INEGI, hoy cuenta con alrededor de 8.000 habitantes. Su clima es semiestépico, semidesértico, con una precipitación anual de apenas 500 milímetros, concentrándose entre junio y septiembre. Pero es precisamente en temporada de lluvias cuando Alaquines revela su belleza. La neblina desciende de los cerros y el río que cruza la cabecera toma fuerza. El paisaje se torna verde y es por eso que se le conoce como el jardín de la zona media.
8: Alaquines es tierra de gente trabajadora y de historia.
2: El corazón espiritual del municipio está en la parroquia de San José. Ahí se venera al Señor del Santo Entierro, una imagen articulada de tamaño real con más de 300 años de antigüedad. Su fiesta patronal se celebra en el mes de mayo. Es la fecha más importante del año. Llegan peregrinos de todo el país y del extranjero. Hay danzas tradicionales, música de viento y una muestra de fe y comunidad que define a nuestro estado.
8: La gastronomía de Alaquines es propia de la zona media. Por las mañanas se acostumbran las gorditas de manteca torteadas en comal de barro. Al mediodía el platillo principal es el asado de boda, preparado con carne de puerco en salsa de chile ancho, comino y ajonjolí. Para acompañarlo, atole de teja y de postre, queso de tuna o bien nieve de garambullo de temporada. Es un fruto único del semidesierto potosino.
2: ¡Uy, qué rico! Y Alaquines conserva sus calles empedradas, sus casas de adobe con teja y la tranquilidad de un pueblo que mantiene sus tradiciones. No es un destino realmente de turismo masivo. Es un lugar para conocer la historia viva de San Luis Potosí.
8: Se llega por la carretera a Río Verde, pasando Ciudad del Maíz y tomando la desviación hacia Rayón. Alaquines los espera entre sus cerros, su historia, su fe y su gente.
2: Alaquines, San Luis Potosí. 408 años de historia en un valle de tunas que hoy es un símbolo de identidad potosina. Esto es Viajando por San Luis.
8: Soy Raúl Zeta.
2: Y yo soy Mar Villanueva. Nos vemos la próxima.
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3: Seguimos con más en Radio Potosí, la hora nacional, y tenemos el gusto de saludar a Alejandro Villela, quien es veterinario. Pues bienvenido. Prácticamente estamos con fiebre mundialista y también temas para cuidar a nuestras mascotas en estos temas también.
10: Claro que sí. Muchísimas gracias por la invitación. Contento de poder informar un poquito de este maravilloso mundo de los animales.
3: Oye, sí, platícanos, porque luego de repente queremos tener mascotas. Estábamos viendo la fiebre mundialista.
4: Ahorita que andamos mundialistas.
3: Ajá. Y viendo este fenómeno que se dio, ¿no? Con el pato Merlín y etcétera. Y que, bueno, ya lo quieren traer para todos lados. Vimos un video donde incluso están lanzando a un perrito también por ahí, haciéndole camita o sabanita, como le llaman. Y bueno, todo este tema pues también es cuidar a los animales, ¿no?
10: Sí, totalmente. Fíjense que este es un fenómeno que se ha presentado en muchísimas ocasiones, a veces relacionado, por ejemplo, cuando fue famoso en su momento la película de los dálmatas, todo el mundo quería tener un perro dálmata. Cuando fue la película de los perros San Bernardo, todo el mundo quería tener un perro San Bernardo. Solamente que aquí hablamos de una situación completamente distinta, porque hablamos obviamente de un pato. Entonces, pues siempre sería importante como preguntarnos cuántos sabemos cómo se cuida un pato y cuántos tenemos las instalaciones adecuadas para tener un ave acuática dentro de una casa o un departamento, ¿no?
4: Y puntualmente, oye, sí, doctor, lo decimos, no hay que tener animales por moda, porque como tú bien lo mencionaste, lo tienen por moda, qué padre, pasa el mundial y después ya no los quieren, los avientan a la calle. Y un pato puntualmente, pues no es un animal para tenerlo en una casa, en un depa, como en un perrito, por ejemplo.
10: Exactamente, tenemos que recordar que el periodo de vida de un pato es de 9 a 15 años, entonces que estaríamos hablando de los próximos 4 mundiales, tener un pato,
3: barbaridad,
10: ¿no? 15 años, entonces... ¿Sí? Pues hablamos de una situación bastante, bastante compleja y que entonces después las personas hacen sus ideas de quiero hacer una donación a los diferentes lagos, a los parques, y pues eso completamente es abandono. Entonces tenemos que recordar que existe esta categoría de animales de compañía, donde específicamente están perros y gatos, que son animales con los que podemos compartir, convivir, acostarnos, dormirnos con ellos, a diferencia de un pato que, por ejemplo, tiene un sistema digestivo que defeca cada 5 minutos. Entonces imagínate, imagínate limpiar en los próximos 15 años cada 5 minutos.
4: A ver, eso repítelo, porque está, yo justamente padre, vi que la señora dueña del pato Merlín, hasta ella misma decía, no tengan patos, porque los patos, y digo, como lo dijo la señora, los patos son muy cagones.
10: Exactamente.
4: Entonces, literal, cada 5 minutos están haciendo y haciendo y haciendo.
10: Exactamente, entonces obviamente pues hablamos de una condición propia de la especie, pero que en la vida real es algo completamente distinto. Cada que hablamos de estos animales como que son, que queremos tenerlos como mascotas, pues tenemos que recordar este Tratado Internacional de las 5 Libertades de los Animales, establecida desde 1964, donde obviamente hablamos que los animales deben estar libres de hambre, libres de temor, libres de molestias físicas, y la más importante, que tengan la capacidad de expresar sus condiciones normales. Entonces, cuando hablamos de un solo pato, pues estamos hablando de que es un animal que no está desarrollando sus condiciones normales, porque...
3: Ellos andan en manada.
10: Exactamente, ellos andan en manada. Por eso es que siguen a las personas, y que aunque esto parezca muy simpático, la verdad es que es algo que les genera mucho problema, porque ellos nacen y viven el resto de su vida en manada. Pero obviamente ellos no salen a viajar, no van a trabajar, etcétera. Entonces, cuando los animales quedan solos, son animales que experimentan depresión y que muchos de ellos desafortunadamente pueden fallecer por esas causas, ¿no?
4: Ahora, lo decías, igual y por moda, y que los invitamos a que no lo hagan por moda, a adquirir cualquier tipo de animal, si no se van a hacer completamente responsables, porque un animal no es para un ratito, ni para un mundial, ni para la foto, ya va a ser por un largo tiempo, así sea un perro, un gato o en este caso un pato.
10: Exactamente, siempre hemos hablado y tratado de promover la tenencia responsable de los animales. Que entonces, cuando no somos responsables con este tipo de animales, caemos en maltrato animal. Y entonces, obviamente, lejos de decir, queremos este animalito, nos va a ayudar, nos va a hacer felices, habría que preguntarle al animal. Y de verdad, él también se la está pasando como nosotros queremos que, o creemos que nos la estamos pasando, ¿no? Entonces, nos corresponde siempre ser muy educadores y estar diciéndole a las personas, o al menos a las personas que alcancen a obtener esta información, De que busquemos no promover adquirir animales que no son aptos para la vida diaria. Hablamos obviamente de patos, de animales salvajes, y que desafortunadamente cada vez encontramos más animales salvajes en domicilios, en casas, y que esto no te hace como mejor o te da un estatus diferente. A veces, tristemente, solamente convierte pues en un maltratador de animales.
4: Oye, y como sí, bien lo mencionaba, no es lo mismo que tenga el pato y después, bueno, ya no lo quiero y lo dejen en el parque, en Morales o en algún lado donde haya más patos, porque quizá ni lo van a recibir, ¿no? Ya no es parte de la manada.
10: Exactamente, esa es otra idea. Muchas personas van y dejan un pato al parque Tangamanga, y entonces cuando ese grupo de patos detecta que no hay la suficiente cantidad de animales, o que es un pato que no es de la manada, a lo único que lo llevan es a morirse. Entonces, ¿por qué lo van a matar? Porque obviamente no es del grupo, no pertenece a este grupo, no tiene ahí una jerarquía, un estatus. Entonces, no es como lo estoy regresando a un espacio que sea apto para él, eso no es un espacio apto para él, y lo único que estás generando es un abandono de un animal al que tú le enseñaste a tener un plato con comida, a un animal que tiene que ganarse la comida, con peleas, con todo lo demás, y pues tristemente todos esos animales fallecen.
4: Perfecto, continuamos con más en Radio Potosí, la hora nacional.
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11: 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Entrada libre. Conoce un poco más tu ciudad con el recorrido por la calle 5 de Mayo que organiza la Dirección de Patrimonio Cultural el viernes 17 a las 10:30 de la mañana. 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
11: dirigido por Gabriel Salazar el viernes 17 a las 7 de la noche.
12: Entrada libre.
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11: Con leyendas como Juan del Jarro, La Loca Azuley, La Llorona y La Dama Enlutada.
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4: Amigos de Radio Potosí de la Hora Nacional, continuamos con más temas interesantes y ahora que andamos muy mundialistas, hemos invitado a Cristian Vázquez y al teacher Farid Sosa, que nos van a platicar de la importancia de saber un segundo, tercero, cuarto, quinto idioma, pero el principal, el inglés, que abre muchísimas puertas. Bienvenido, Cristian, qué gusto tenerte aquí en la Hora Nacional.
13: Muchas gracias por esta invitación. Y como bien dicen, ¿no? Ahora, pues la importancia de este idioma, el idioma inglés, ahorita que estamos en estos ambientes mundialistas, nos estamos topando pues en las ciudades, en todas, pues gente que pues de otros países. Y pues esta es la esta importancia de tener una comunicación para socializar, conocer
4: para amigos. Ligar.
13: Ah, no, claro.
4: El inglés abre muchas puertas, ¿eh?
13: Muchísimas.
14: El idioma del amor.
4: Si yo te contara.
13: El idioma universal.
4: El idioma universal. ¿Cómo me ha servido el inglés en esos grandes viajes, eh?
13: No, ay, pues sí, me imagino, ¿no? Presumido.
4: Pero por eso hemos invitado también al teacher Farid Sosa, que nos va a decir algunas frases, algunas palabras. No, bueno, pues para Cindy que quiere ligar, pero para los demás que queremos socializar en el fanfest, hacer amigos, así. Bienvenido, teacher.
15: Gracias. Pues bueno, igual la importancia del inglés es de que pues es universal.
14: Claro.
15: Actualmente les comento siempre a mis alumnos de que el inglés ya es como si te pidieran el... ¿No? Entonces tuve la experiencia de ir a un FIFA Fan Fest y en todo momento estaban hablando inglés, los cantantes que estuvieron invitados inglés. Entonces claro. Esa es la importancia, ¿no? Aparte de lo profesional o académico que las personas lo ven, pues también es importante el socializar, el expresarse. Siempre les comento es quitar todas esas barreras, esos miedos de que nosotros tenemos de, ay, la pronunciación, ¿cómo lo pronuncio? ¿Cómo lo hago? Y yo le digo, ustedes atrévanse.
4: Sí.
15: Ustedes atrévanse porque ese es el punto, ese es el primer paso de hablarlo, de socializar.
14: ¿Cómo presentarte básicamente?
4: ¿Cómo presentarte?
14: Sí.
4: ¿Cómo pedir una chela?
15: Primero es lo principal, like, my name is... la edad, porque es importante, uno se ve joven, pero...
14: ahí pero no te vayamos a rear.
4: Ya ahí te quitas años.
15: Ya ahí me quito años. And then, like, your likes, like, I like sports, and not doing exercise, those kind of things, todo ese tipo de cosas.
4: Oye, Cristian, ¿y por qué ahora en el 2026 es tan necesario que, pues... como lo decía el teacher, ya sepamos un segundo idioma o mínimo que te defiendas?
13: Pues número uno, pues ya para titularte te exigen el inglés. Te lo exigen. Para que cuando estés en el campo laboral, pues tengas pues un currículum que te permita a ti poder tener un plus, ¿vale? También te lo piden en las empresas actualmente. Te dicen, ¿no? Las empresas ya en estos momentos, pues ya las entrevistas te las hacen en inglés. ya no era de que, ay, preséntame un documento para ver si sabes inglés. Hace como 15 años, pues todavía era así como que dame el TOEFL para ver si hablas inglés. No, ahora las entrevistas son en inglés. Allá son totalmente en inglés. Y pues hay muchos, muchos talentos potosinos que se exportan al exterior, a Estados Unidos, al extranjero, a Europa. Pero pues son aquellos que pues obviamente tienen esta segunda lengua.
4: Que están mejor
3: preparados. Oye, y estamos viendo incluso ahorita lo mencionabas, con este tipo de hasta de certificaciones que luego son necesarias ahorita que San Luis Potosí está teniendo este boom de crecimiento económico, industrial, y que vemos incluso no nada más con la creación del o con el boom mundialista, gente de otros estados, de otras partes del mundo, sino incluso con la llegada de nuevas empresas japoneses, asiáticos, o sea, de todos hay aquí ya en San Luis Potosí y es necesario tener la herramienta del inglés.
13: Claro, definitivamente, es necesario. Digo, porque a veces uno dice, es que no hay trabajo, es que no hay oportunidades, es que me gradué y pues no tengo la oportunidad, o estoy trabajando y no he podido ascender. Pero pues a veces uno mismo se corta esas posibilidades, ¿no? Porque pues no aprende un idioma, no se esfuerza por al menos pues ver un podcast, escuchar algo, aprender, leer un libro en inglés. Hay tantas facilidades en redes sociales. Hay muchas oportunidades también en el ámbito pues académico, escolar, educativo. Pero a veces uno mismo se corta como que esas oportunidades, ¿no?
15: Es decir, más, te voy a retar. ¿Qué te parece si de este Centro de Capacitación Bilingüe Potosino regalamos unas becas para la gente de la Hora Nacional? Unas del 100, unas del 50 y unas del 30. ¿Cómo
13: sería,
15: ves?
13: Genial, sería genial. ¿Sí? ¿Acepto? Así, sí, ¿va? Sí.
15: Okay.
13: ¿Le parece una del 100?
15: Las que tú
13: para
15: quieras.
13: Para apoyar, ¿no? Si son del interior del estado, también podemos otorgárselo en línea, ¿no? Entonces, para que puedan capacitarse, no solamente en la capital, ¿no? Entonces, sí, adelante.
15: Vamos a dar del 100, del 50 y del 30 a toda la gente que nos esté escuchando o viendo en redes sociales. Y pues, no sé, damos el número a los primeros que marquen.
13: Creo que sí, que nos manden un WhatsApp. El número telefónico es 44-45-80-13-54.
15: Venga, muchísimas gracias. Continuamos con más en Radio Potosí, la Hora Nacional.
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15: Amigos de Radio Potosí, continuamos con más y tenemos talento potosino invitado. Está con nosotros Jesús Ferrer del proyecto Mi Amor. ¡Bienvenido, Jesús! ¡Bravo! Qué gusto, gracias, que estés con nosotros. Traes porra el día de hoy.
16: Así es.
15: Platícanos de tu proyecto.
16: Bueno, mi proyecto es música totalmente abierta, sin ninguna restricción. Hay algunos temas un poquito fuertes, los cuales no vamos a presentar hoy, pero bueno, en su momento, cuando gusten acompañarme en algunos lugares donde presento mi proyecto, ahí escucharán algunos temas un poquito más extensos y abiertos.
15: ¿Qué tan fuertes o qué tan extensos?
16: Abordo temas como la homosexualidad, la desintegración familiar, las drogas, homicidios, no sé, temas de ese tipo, muy sociales todos, pero creaciones propias.
3: Ok, ¿y esto con qué lo haces? ¿Cuál es el propósito? ¿Por qué te nace de repente crear este tipo de canciones o letras para la música?
16: De pronto es un poco difícil para la gente expresarse, y a través de la música yo hago esa expresión, porque sin duda mucha gente tiene ganas de decir eso, pero no se anima. Entonces, pues bueno, yo trato de hacerlo de alguna forma. Incluso, pues bueno, algunos temas también con un toque sexual por ahí no son muy aceptados, pero bueno, se tienen que plantear.
15: ¿Cómo te nació el hacer música por estos temas?
16: Bueno, esto ya fue hace alrededor de 30 años, ya que es lo que tengo como músico. He andado en diferentes géneros, género tropical, norteño, cumbia, rock, en todos los géneros he estado incursionando. Entonces, de pronto me da esa cosquillita, ¿verdad?, por componer canción, por escribir, y pues bueno, ese es el resultado.
3: Ahora, ¿de dónde viene la inspiración? Digo, porque también estos temas son de pláticas, de conocidos, de amigos, de la recopilación ahí social. ¿Cómo ha sido la construcción de estos temas?
16: Algunos sí han sido pláticas, comentarios, vivencias de otras personas. Algunas han salido de mi persona, y honestamente, de pronto me regreso y veo las letras que compuse al principio y digo, caray, ¿cómo fue lo que lo hice, no?
15: ¿Cuál te vas a echar?
16: Bueno, voy a cantar una que se llama Con Valores Muertos. Es una canción que hace referencia a tener el celular todo el tiempo en las manos, no depender del celular. Es muy importante, sin duda, pero hay que darle la importancia adecuada.
14: Claro.

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1: ¡Vámonos! Ya se acabó este domingo 12 de julio y usted sigue echando garnacha o no sé qué ande haciendo a estas horas. Pero lo más importante es que sigamos con esta fiebre mundialista y sobre todo apoyando a México.
2: ¡Perfectísimo! Pues ya nos vamos. Muchísimas gracias. Esto es Radio Potosí, la hora nacional. Nos escuchamos hasta el próximo domingo. Yo soy Arnold Patiño.
1: Yo soy Cindy Arce. Hasta la próxima.
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11: ¿Cómo están? Soy Claudia Mejía. Una nueva semana, un nuevo episodio. Hay un tema que, pues como mujeres tal vez sepamos cómo manejarlo, pero tal vez haya mujeres o adolescentes que aún no, y es este tema de la higiene menstrual. Y para eso tenemos a nuestra querida doctora Carelia Mendoza, ella es ginecóloga. ¿Cómo estás, doctora?
12: Muy bien, muchísimas gracias, un gusto estar con ustedes.
11: Hablemos de la higiene menstrual, pero sí quisiera como una guía, ¿no? O sea, saber el paso a paso.
12: Claro.
11: De una buena higiene menstrual.
12: Hablar de higiene menstrual es un tema bastante amplio, en el sentido de que hay muchas cosas que aún no sabemos. Sin embargo, pues la mayor parte de nosotras tenemos el contacto, o de alguna manera nos introducimos a la higiene menstrual como Dios nos da a entender, porque
11: sí,
12: nadie nos explica qué usar, cómo usar, cada cuánto cambiarlo. En el mejor de los casos, nuestra mamá, prima, tía, amiga nos orientará un poco. Pero a pesar de todo lo que hemos avanzado en comunicación, en normalización del periodo menstrual, pues finalmente no hemos logrado que esto sea hablado de manera amplia, ¿no? Porque todo el mundo esconde como esa parte todavía. En muchas ocasiones pensamos que esto es como algo que es sucio, ¿no?
11: Mucho tabú.
12: Mucho tabú, justamente. Lo primero que debemos de saber es, cada mujer es única, cada mujer tiene afinidades o facilidades para determinados productos de higiene menstrual, pero lo más importante es a ti que te sirve y a ti que te acomoda.
11: Esto de las copas no es tan nuevo, ya tiene tiempo, pero el otro día yo hablando con una prima le decía, bueno, ¿por qué no intentas usar la copa? Y dice, es que no he tenido relaciones. Y yo me quedé como en ceros y en blanco porque no supe qué decirle, porque no estoy informada sobre esta parte, este producto de la copa. Entonces, ¿esto es un mito? ¿Es real? ¿Quién puede usar la copa? Bueno, tú nos acabas de decir lo que mejor te acomode y te funcione.
12: Estos dos elementos, al igual que los tampones, son situaciones que tenemos o objetos que tenemos que introducir dentro de la vagina. Aquí el por qué usarlos o no usarlos cuando se ha tenido o no se ha tenido vida sexual depende precisamente de un mito que tenemos muy arraigado, uh-huh, de la cuestión de virginidad. Tenemos muchas veces esa idea de que si no se han tenido relaciones sexuales, no se pueden utilizar este tipo de copas o de discos o de tampones. Si la paciente está consciente de que su virginidad está únicamente dada por una estructura anatómica que puede o no estar presente, puede o no romperse en el momento de la primera relación sexual, y para ella es mucho más fácil utilizar mediante educación que nosotros le damos a veces en el consultorio para la utilización de tampones o copas menstruales, pues adelante. Aquí la única situación es que cuando no han tenido vida sexual, utilizar este tipo de elementos puede llegar a producir un poco de dolor o incomodidad. Por eso es que muchas veces pues no se les recomienda, pero no propiamente está prohibido.
11: ¿Cuál sería la opción para las personas que no tienen un fácil acceso a estos productos?
12: En muchas zonas rurales incluso todavía utilizan telas como tal para absorbentes y no utilizar productos que sean desechables, y precisamente por el alto costo que tienen. Entonces son regiones en donde están acostumbrados a utilizar los recursos propios, porque no hay forma de que ellos tengan acceso a otro tipo de procesos o de materiales como las toallas sanitarias.
11: Y por ejemplo, si estas mujeres utilizan estas, supongo que son como los pañales que usan para los niños.
12: Sí, o incluso, por ejemplo, algunas telas absorbentes como los tipo toalla, la toalla para lavarse las manos, llegar a utilizar. Okay. Y lo único que se les recomienda es que estén perfectamente lavadas, perfectamente secas antes de utilizarlas, porque esto puede ser un factor de riesgo para infección. La copa menstrual es una excelente opción, pero también tiene ciertas situaciones que debemos de tomar en cuenta. Entiendas que tienes que cambiarlo cada 6 a 8 horas recomendablemente, incluso de acuerdo a la cantidad de flujo que tienes puede ser esto más frecuente. Al igual que con la toalla sanitaria, se recomienda cambiarla entre cada 6 a 8 horas para evitar algún accidente o alguna situación de infección.
11: ¿Tipo de ropa interior?
12: Okay.
11: O sea, que podamos utilizar.
12: Bien. Independientemente de que estemos o no en un ciclo menstrual, nosotros debemos utilizar ropa interior que sea completamente algodón, es la recomendación siempre, completamente de algodón. Tratar de evitar que tenga colores, porque se ha visto que incluso los colores pueden llegar a tener algunos elementos que pueden ser disruptores endocrinos. Tratar de evitar telas sintéticas precisamente por el contacto con estos disruptores endocrinos o por contaminación. Y ropa que no sea muy ajustada, porque pues nos encanta meternos en esos pantalones súper embarrados que nos ponemos con calzador, pero no es como lo más sano, ¿no? Entonces, en cuanto a la ropa interior, pues no debe ser ajustada y debe ser de algodón preferentemente.
11: El lavado de manos. O sea, yo creo que debe ser el primer paso, así uses lo que estés usando, lavarte las manos.
12: Sí. Independientemente del producto que nosotros utilicemos, siempre se recomienda para remover cualquier producto de higiene menstrual lavarse las manos previamente, porque vamos a tocar nuestra área genital todo lo que traemos en las manos, o sea, todo lo que toca nuestras manos en todos lados, pues tiene mucha contaminación de muchas cosas. Entonces lo ideal es sí lavarnos las manos antes de ir al baño.
11: Por favor, y después también, ¿no? Digo, sí. La preciosa hay que cuidarla. A la hora de lavar tu área genital, hay demasiados productos también, existen muchísimos productos, jabones, lociones, etcétera, etcétera, etcétera. ¿Qué es lo recomendable para la limpieza?
12: Lo recomendable es no utilizar productos perfumados, que eso es fundamental. Bañarnos únicamente con agua y jabón, jabón neutro de preferencia, sin aromas, sin olores añadidos, porque estos pueden llegar a generar contaminación como lo hablamos con los productos de higiene menstrual. Entonces, realmente, otra vez venimos de campañas publicitarias en donde dicen que nuestro cuerpo tiene que oler a flores del campo, y pues la realidad es que no es
11: obvio,
12: cierto.
11: No.
12: Entonces, pues nos hemos acostumbrado a que debemos de oler perfumadas todo el tiempo y esto no es necesario. Con que nosotros tengamos una higiene con un jabón neutro, un jabón de baño que no sea perfumado, es suficiente. Existen muchos productos, mientras estos no tengan algunos fenoles, algún aromatizante, podemos utilizarlos.
11: La limpieza para ir al baño, ¿cómo debería de ser?
12: Siempre tratamos de encontrar productos que nos puedan ayudar en nuestra vida diaria. Entonces, hay, por ejemplo, a quienes se les facilita las toallitas húmedas. La realidad es que dentro de todo lo que se ha estudiado, lo único que se pide es que si se utilizan, por ejemplo, toallitas húmedas, estas no sean con alcohol y no tengan ningún tipo de perfume. Entonces, lo que hacemos habitualmente y la práctica común es el uso de papel higiénico, con lo cual tendría que ser suficiente. Lo ideal es que nosotros tuviéramos un lavado con agua y posteriormente solamente secar a palmaditas con el papel higiénico, pero se considera que utilizar únicamente el papel higiénico y limpiarnos de adelante hacia atrás, pues tiene que ser suficiente para nuestra higiene.
11: ¿Y baño diario?
12: Baño diario, sí, por supuesto.
11: ¿Estés o no estés en tu periodo?
12: Así es.
11: Okay. Bueno, digo baño diario porque, bueno, una sabe de eso, ¿no? Entonces claro. Ya una a los dos días y no te bañas, ya estás como de...
12: Exacto, pero también tratar de no exagerar en nuestro aseo diario, porque pues hay pacientes que se lavan con ciertos jabones que son muy abrasivos para la piel, entonces este tipo de jabones está prohibido.
11: ¿Cómo abordar este tema con las niñas, con las hijas?
12: Primero debemos de aprender nosotros, quitarnos todos los tabús, todos los mitos que tenemos en la cabeza, quitarnos las dudas. Y segundo, pues entender que también nuestros hijos ahora tienen acceso a otro tipo de elementos que a veces pues llegan a conocer más de ciertos temas que nosotros. Entonces, entre mejor estemos preparados, podemos pedir apoyo de un médico para poder orientar a nuestros hijos sobre estos temas.
11: Pues muchísimas gracias por estar aquí y por darnos estos tips. Soy Claudia Mejía. Bye.

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0: ¿Qué por qué? ¿Te permito que me hables así?
1: Que te ponga un alto.
0: Tal parece que hasta los demás han ido notando que falta mucha comunicación entre nosotros. Hemos tenido

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15: nos lleva a la colonia Tequis, barrio de Tequis, específicamente al cruce de Agustín Vera y Montes de Oca. Y es que, oiga, aquí hay que felicitar la creatividad de los vecinos. ¿Por qué se lo decimos? Porque frente a un centro de cuidados para adultos mayores, una alcantarilla sin tapa y varios adoquines desaparecidos ya convirtieron esta calle en una especie de pista de obstáculos urbana, ¿eh? 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Llantas, conos y mucha fe para señalar el peligro a conductores, bicicletas y personas que pasan por este punto.
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1: La titular de la CEFIN, Ariana García, reconoció un desfase entre los recursos estatales destinados a la Universidad Autónoma de San Luis Potosí y el monto de aportación definido por la Federación. La implementación gradual de la reducción de la jornada laboral está llevando a las empresas a replantear sus esquemas de operación antes que recurrir a contrataciones masivas. Las recientes modificaciones a la ley estatal electoral no contemplan cambios o sanciones sobre los procesos internos de los partidos políticos.
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1: Son las 7.
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0: Son las 7 de la mañana de este lunes 13 de julio del año 2026. Bienvenida, bienvenido a esta primera emisión de Informativo NTR. A nombre de Guillermo Ortega Ruiz, titular de este espacio, y de todo este gran equipo que hace posible esta primera emisión aquí en la Ciudad de México, en la ciudad de Guadalajara y en la ciudad de Zacatecas, le da la bienvenida a Alberto García Sarubi y le invito a que se quede con nosotros las próximas 3 horas. Tendremos mucha información, reflexión de lo que está pasando en México y en el mundo. Y vamos a comenzar con el clima. Vaya forma de llover en casi toda la República Mexicana. Se ha registrado lluvia en los últimos días en 31 de 32 entidades de esta República Mexicana. De hecho, ayer se dio una alerta por parte del Servicio Meteorológico Nacional y la Coordinación Nacional de Protección Civil sobre la intensa lluvia que se registró ayer por la tarde-noche. De hecho, si ustedes vio las imágenes en redes sociales, se puso sobre la Ciudad de México una nube extremadamente negra, llena de agua, que finalmente cayó durante toda la tarde. El centro, el sur de la ciudad, el norte de la ciudad, todo se llenó de agua, hubo mucho encharcamiento, hubo mucha inundación, se cayeron algunos árboles, algunos hablan de hasta 8 árboles que se cayeron, debido a que muchos de los árboles que hay aquí en la capital del país, pues están infectados, lamentablemente se están muriendo, muchos de ellos ya no soportan lluvias tan fuertes, pero también trae ráfagas de viento, así es que hay que tener mucho cuidado, muchos rayos también. El sábado pasado tuvimos rayos aquí en la capital del país, al igual que en otras partes de la República Mexicana. Y de todas maneras, en el norte del país se sigue sintiendo bastante, bastante calor, en una onda de calor que está también pegando principalmente al norte de la República Mexicana y también a los Estados Unidos. Ya lo hemos estado viendo en los partidos del Mundial que se transmiten desde ciudades de los Estados Unidos, en donde el calor es bastante fuerte. ¿Se ha fijado cómo se refrescan los futbolistas? Veíamos, por ejemplo, chalecos de plástico que tienen hielo y obviamente, pues al deshacerse el hielo, se pone agua fría y se la ponen en la espalda, en el cuello, y es la forma de refrescarse de estos jugadores que son atletas de alto poder, que han jugado 90, muchas veces hasta 120 minutos sin parar ante un clima extremo, por ejemplo en Miami, en el estado de Texas, donde ha habido bastante, pero bastante calor. ¿Y qué tal los partidos? Bastante emocionantes este fin de semana, principalmente el partido entre Inglaterra y Noruega. Muchos mexicanos le iban a Noruega debido a que pues ha sido o fue el animador del mundial con esa porra que inventaron sobre los remos, estar remando con los noruegos, pero pues no lo lograron. E Inglaterra estará enfrentando a Argentina el próximo miércoles a 1:00 p.m. en un partido que nos recuerda sobre todo a los mexicanos, ¿no? Porque en el Mundial de 1986, recordará usted, y en un mismo partido entre Argentina e Inglaterra, Diego Armando Maradona pues marcó el gol de la mano de Dios, cometiendo una falta, pues bueno, muy evidente, pero le dieron por bueno el gol, que a la postre llevaría a Argentina a la final y a coronarse con Diego Armando Maradona. También, ya después de la trampa de Diego Armando Maradona, pues hizo uno de los mejores goles que ha tenido en los mundiales, pues casi burlándose a medio equipo inglés y metiéndole gol a ese extraordinario portero inglés Peter Shilton, que finalmente llevaría, como le digo, a Argentina a la final del Mundial de 1986 y posteriormente a coronarse con un Diego Armando Maradona que hizo en México pues quizá su mejor papel como futbolista. Y del otro lado, un partidazo también Francia-España, se conocen muy bien, muchos de los jugadores franceses juegan en España, los españoles son sus compañeros, también será un gran partido, ese será el día de mañana a 1:00 p.m. Ya ahora sí, el ocaso del Mundial de Fútbol se termina, el próximo sábado será el juego entre el tercero y cuarto lugar, que serán los que pierdan la semifinal, y el domingo pues a 1:00 p.m. será ya la gran final del fútbol del Mundial de Fútbol 2026, que tantas alegrías nos trajo a muchos aficionados de fútbol. Así es que ya estamos viviendo los últimos partidos, realmente nos quedan 4 partidos del Mundial y hay que disfrutarlo. Todo el mundo dice, algunos no me gusta el fútbol, pero cuando son los partidos del Mundial sí los veo, y vaya que hubo mucha, mucha gente que vio los cuartos de final, que llevaron a la consolidación de los finalistas. Les recuerdo, el día de mañana a la 1:00 p.m, España contra Francia. Ahí España es el favorito, según las casas de apuestas. Y del otro lado, el próximo miércoles, también a la 1:00 p.m, Argentina contra Inglaterra. Ahí está muy, pero muy reñido, aunque le dan un toquecito de favorito a Argentina, apenas con algunos puntos, en los llamados momios de las casas de apuestas que se tienen en todo el mundo. Así es que bienvenida, pues bienvenido a esta primera emisión de Informativo NTR, nuevamente a nombre de Guillermo Ortega Ruiz, titular de este espacio, y de todo este gran equipo que hace posible esta primera emisión, le da la bienvenida a Alberto García Sarubi. Vamos pues con la información. El tema de Ken Salazar ha sido quizá el tema que ha traído la presidencia de la República ya desde la última semana. Se acusa al ex embajador de los Estados Unidos en nuestro país, Ken Salazar, un hombre que fue muy cercano, pero muy cercano al expresidente Andrés Manuel López Obrador, de traición. ¿Se puede acusar a un embajador extranjero de traición? Pues no, ¿no? Yo creo que lo único que se le puede acusar es que haya violado las leyes nacionales, y eso trae consigo, obviamente, pues alguna responsabilidad, como una nota de inconformidad, la solicitud por parte de un gobierno para que se retire un embajador, pero así de traición. Pues, ¿qué les prometió Ken Salazar, o qué creyeron los de la Cuarta Transformación que Ken Salazar les había ofrecido, cuando saben muy bien que un embajador, pues, ¿a quién le responde? ¿Al gobierno mexicano o, en este caso, al gobierno estadounidense? Pues al gobierno estadounidense. No hay ningún embajador que pueda decir, voy a poner por encima de mi país al país en el que estoy, por mejor que se la pase, por mejor que se le lleve con el presidente en turno. Eso no puede ser. Y si realmente confiaron en Ken Salazar como un amigo incondicional, entonces tenemos problemas en el gobierno, ¿eh? Verdaderamente problemas. Pues bueno, la presidenta Claudia Sheinbaum ha acusado en diversas ocasiones a Ken Salazar de no haber dado información sobre la detención de Ismael El Mayo Zambada en julio de 2024, cuando fue llevado en una avioneta de manera clandestina a una pista llamada en el condado de Santa Teresa, en Nuevo México, donde fue detenido y actualmente se encuentra en una cárcel de los Estados Unidos. El gobierno mexicano está verdaderamente ofendido, como si fuera una pareja sentimental que lo engañaron. Así se encuentra el gobierno mexicano. Y así le está reclamando a Ken Salazar, pero ya contestó. Y el día de ayer se difundió una entrevista del ex diplomático en la cadena de televisión estadounidense N+ Univisión, que por cierto tiene acciones de Televisa. Ahí Ken Salazar, ex embajador de los Estados Unidos en México, aseguró que al menos 4 veces intentó comunicarse con el expresidente Andrés Manuel López Obrador luego de la detención en territorio estadounidense del narcotraficante Ismael El Mayo Zambada el 25 de julio de 2024. Ken Salazar dijo en esa entrevista que luego de una breve llamada con funcionarios estadounidenses, redactó un mensaje para Andrés Manuel López Obrador. Él tenía que entender, dijo Ken Salazar, que los Estados Unidos no tenían conocimiento previo de ese secuestro y que bajo ninguna circunstancia habían llevado a cabo una operación no autorizada en territorio mexicano. Dijo Ken Salazar que se lo envió inmediatamente Andrés Manuel López Obrador. Sin embargo, López Obrador ya no le volvió a contestar un mensaje al embajador estadounidense, ni le contestó el teléfono, porque López Obrador estaba ofendidísimo, porque se había planteado una reforma al Poder Judicial que en Estados Unidos prendía las alertas sobre la vulnerabilidad que podría caer la justicia de nuestro país en manos de jueces del bienestar. Ken Salazar dijo que también el fiscal de los Estados Unidos, Merrick Garland, pues mandó también mensajes al entonces fiscal general de la República, Alejandro Gertz Manero, para informarle que Estados Unidos no tenía nada que ver con el secuestro de Ismael en Mayo Zambada. O sea, ¿a quién lo ha dicho? Y lo ha dicho el propio Ken Salazar en al menos dos entrevistas anteriores, que Estados Unidos no tuvo nada que ver. Sin embargo, para el gobierno mexicano, la presentación de una nota en el diario o en el portal de noticias digital Pie de Nota, en donde se presenta la aeronave que trasladó a Ismael El Mayo Zambada ya como una pieza de museo, que donde tiene evidencia el FBI de ese avión, pues es la verdad. Lo cierto es que el gobierno mexicano está tomando a Ken Salazar como el actual enemigo del régimen y ya le contestó. Y hoy la presidenta Claudia Sheinbaum tendrá que contestar si realmente hay evidencia de esos mensajes, porque finalmente son comunicaciones oficiales entre un embajador de un país extranjero y el presidente de la República, el titular del Poder Ejecutivo. Por lo pronto, el viernes pasado, la presidenta Claudia Sheinbaum informó que el día de mañana va a reunirse con el Gabinete de Seguridad y saldrá a la conferencia de prensa matutina con los titulares de la Secretaría de Seguridad y Protección Ciudadana, Omar García Harfuch, los titulares de la Secretaría de la Defensa, de la Marina, la Guardia Nacional y la Secretaría de Gobernación. Veremos si se integra también el canciller y ahí, según la presidenta, se va a informar todo lo relacionado con la avioneta, con Ismael El Mayo Zambada y si se sabía o no en torno a un piloto que fue detenido meses después de este secuestro de Ismael El Mayo Zambada y después fue entregado a los Estados Unidos sin saber que era el piloto que llevó a Ismael El Mayo Zambada a los Estados Unidos. Escuchemos lo que dijo la presidenta el viernes pasado.
1: Yo le diría al Gabinete de Seguridad, vienen el martes, pueden explicarlo, y a la propia Fiscalía que pueda explicarlo. Quien decide los envíos fue el Gabinete de Seguridad, el Consejo de Seguridad Nacional, y ellos hicieron las evaluaciones de cada una de estas personas. Ya la Fiscalía o el propio Gabinete de Seguridad, muchos de ellos son miembros del Consejo de Seguridad Nacional, pueden explicar en particular sobre este piloto.
2: Esperamos el martes con ellos,
1: sí,
2: que nos
1: den
2: más detalles,
1: y ellos ya lo
2: que
1: pueden
2: parte
1: explicar
2: de seguridad.
1: Sí.
0: También el mismo viernes, la presidenta Claudia Sheinbaum aprovechó para mandar un mensaje a los Estados Unidos. Le dijo que es mejor trabajar de manera cooperada que realmente a través de la violación a la soberanía. ¿Qué habrá querido decir el gobierno mexicano? ¿Que ellos iban a detener a Ismael El Mayo Zambada? ¿Que ellos lo iban a detener para entregarlo a los Estados Unidos? No dudo que se fuera a entregar a los Estados Unidos, eso sí no lo dudo. Pero de haberlo detenido, el hombre, que era uno de los narcotraficantes más poderosos del país, no fue detenido en más de 30 años, no lo fue. ¿Usted cree que el gobierno mexicano, con todas las complicidades que tenía el cártel de Sinaloa, pues ahí está Rubén Rocha Moya, ¿no?, lo iba a detener? Bueno, esto fue lo que dijo la presidenta Claudia Sheinbaum.
1: El llamado que hacemos también a las agencias de Estados Unidos, al gobierno de Estados Unidos, es mejor coordinarnos. Es mejor colaborar, que los resultados siempre son mejores cuando colaboramos que cuando se actúa de manera unilateral, incluso violando la soberanía. Es mejor, mucho mejor, cuando se coopera. El estado de Chihuahua ha disminuido los delitos, pero hoy es de los estados que más homicidios tiene. Entonces, es mejor colaborar, es mejor coordinarnos con también los gobernadores de los estados, todos, los 32, no importa el partido que sean, porque nosotros no politizamos lo que tiene que ver con la seguridad y la justicia. No debe politizarse y no lo hacemos. Y trabajamos muy bien con prácticamente todos los gobernadores. Hay gobernadores que quieren colaborar menos. Entonces el mensaje a Estados Unidos es ese. Es mejor colaborar, coordinar, como lo hemos hecho hasta ahora, porque se dan resultados.
0: Pues ahí está. Yo no creo que no haya cooperación entre los dos gobiernos. El asunto es que el Mayo Zambada tenía tanta protección política en este país que lo hacía casi intocable por las autoridades mexicanas. Se lo llevaron a Estados Unidos sin la participación del gobierno mexicano y con el enojo del gobierno anterior. Y hoy, lamentablemente, la actual presidenta pues no puede salirse de ese embrollo, no puede salirse de esa queja, cuando hoy ya ha dicho Ken Salazar que buscó en diversas ocasiones a López Obrador, pero como le había aplicado la ley del hielo, pues entonces no tuvo ninguna comunicación. Veremos qué es lo que dice la presidenta y si existe evidencia de esta comunicación que dice Ken Salazar. Si fuera así, ¿en qué problema se está metiendo la Cuarta Transformación? Vamos a ir a un corte y regresamos con más información.
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En septiembre, el primero de septiembre, comenzará ya el periodo ordinario de sesiones. Habrá ya sesiones en la Cámara de Diputados, que por cierto ya se encamina a su último año legislativo, porque en el otro mes de septiembre, en el 2027, estarán ingresando los nuevos diputados. Habrá elección en 2027 para elegir la totalidad de la Cámara de Diputados, los 500 diputados. Recuerde usted que no hubo reforma electoral, no se modificó ya la conformación de la Cámara Baja, y así es que los diputados seguirán con la misma manera en la que son elegidos y también con la forma en la que trabajará. Y también habrá elecciones para 17 gubernaturas, entre ellas unas muy importantes en materia política, como es el estado de Nuevo León, por ejemplo, también el estado de Sinaloa, que hoy pues es el epicentro de los golpeteos políticos en torno a la relación que puede haber entre algunos gobernantes y el narcotráfico. Pero también habrá elecciones en Campeche, en Quintana Roo y en otras partes de la República Mexicana, que pondrán al rojo vivo el sistema político de nuestro país. Pues bueno, en este marco, en donde ya tenemos campañas adelantadas, ya estamos viendo a las corcholatitas en Morena estar de un lado para el otro, ya promocionándose, es más, hasta prometiendo programas sociales para que ellos sean los electos por parte de Morena para ser los próximos candidatos. Pues en ese marco, el próximo primero de septiembre habrá sesión en la Cámara de Diputados y en la Cámara de Senadores. Y ya se prepara una batalla tremenda, y es que en plenas campañas electorales lo que se necesita para los partidos políticos son dinero, ¿no? Es dinero. Se necesita dinero para poder otorgar programas, prometer lo que no se puede cumplir, pero prometerlo, y sobre todo bañar de programas sociales al país para que todo mundo sepa que quien entrega los programas es Morena, cuando realmente o se debe de entregar el gobierno, porque es su obligación constitucional. Hay que recordar que durante este año 2026, en la Cámara de Diputados con mayoría de la Cuarta Transformación, aprobó un presupuesto federal de 10.19 billones de pesos. De hecho, el mayor número o el mayor porcentaje de este presupuesto fue destinado a la Secretaría del Bienestar, a los programas sociales.

0: Asumir que seamos el principal país con que produce mejores ciudadanos, más educados, más preparados, usted tiene quizá la mejor opinión, pero ahí se están destinando 523 mil millones de pesos en este 2026. Y el tercer rubro que tiene más dinero es energía, en donde se destinaron 264 mil. O sea, ya no hay apagones, ya no se le va la luz. Tiene mucho más luz en su lugar, hay mayor energía para producir. Pues eso es lo que tenemos que estar preguntándonos de cara a la discusión del próximo periodo ordinario de sesiones, que será el primero de septiembre. Ya el coordinador de los diputados de Morena, Ricardo Monreal, dijo que ya se prepara la agenda legislativa por parte de Morena, y entre ellos será la discusión de un nuevo paquete de presupuesto, tanto de la ley de ingresos, o sea, de los impuestos que recibe el Estado mexicano, como de la forma en la que va a gastar. Ricardo Monreal dijo que hasta el momento no hay una proposición para incrementar impuestos o crearlos, entre ellos el famoso impuesto a las herencias que había propuesto una ministra de la Corte, la ministra del Pueblo, Lenia Batres Guadarrama. Ricardo Monreal dijo que eso está descartado de alguna manera y que no se estaría analizando en el próximo periodo ordinario de sesiones. Escuchemos a Ricardo Monreal.
1: Somos la Cámara que con exclusividad ve el paquete económico, el presupuesto, junto con la ley de ingresos, aunque ese es de las dos cámaras. Pero tenemos que revisar muy bien la proyección económica y financiera para el próximo año. Lo que no vamos a aprobar, que sepan los ciudadanos, que se quite la incertidumbre y que no tengan temor, no vamos a legislar sobre herencias. Hay solicitudes de personas, incluso de funcionarios y de juzgadores o juzgadoras, que han planteado gravar las herencias. No vamos a cobrar impuestos sobre herencias. Se va a mantener el mismo sistema y los mismos impuestos. No creo que la presidenta de la República vaya a enviar nuevos impuestos en la ley de ingresos próxima. Confiamos en que vamos a continuar de la misma manera. México se está recuperando económicamente. Hay indicadores que así lo establecen y confiemos en la conducción inteligente y eficaz de la presidenta Claudia Sheinbaum.
0: Por lo pronto, para la oposición, este periodo ordinario de sesiones es la oportunidad para poder arreglar algunas de las leyes aprobadas durante los años anteriores por parte de la Cuarta Transformación y evitar injusticias. Mire, uno de ellos son las pensiones. Sí, la presidenta Claudia Sheinbaum nos dijo que había exfuncionarios mexicanos que ganaban hasta 1 millón de pesos mensuales de pensión, y creo que eso es completamente injusto, por supuesto. Pero eran los menos, eso se podían arreglar con algún decreto para evitar que siguieran con estas pensiones que a todas luces no eran justas. Pero se hizo una ley a las pensiones que estableció en más o menos 70 mil pesos la pensión más alta del Estado mexicano, que me parece también un punto importante. Creo que es un buen nivel de pensiones para aquellas personas que trabajaron durante toda su vida para tener esa pensión. El asunto es que se cambió de la noche a la mañana, y muchas de las personas que tenían una pensión un poco más alta se quedaron verdaderamente en un problema financiero, porque muchas de ellas pues no tienen 90 o 95 años. Muchos de ellos podrían tener alrededor de 70, 75 años y tenían compromisos financieros como créditos, como compras. Y en un país como este, con tanto desempleo, con tanta falta de oportunidad, ya una familia puede vivir de una pensión de uno de sus integrantes, y eso no lo vio. Por ejemplo, en el Poder Judicial no se pagaron las pensiones y hoy hay movimientos en las calles de jueces y magistrados exigiendo su pensión, su jubilación completa. Por eso la diputada del PAN, Margarita Zavala, dijo que en el próximo periodo ordinario de sesiones se va a tratar de proponer por parte de la oposición pues una revisión a la ley de pensiones para evitar injusticias y sobre todo para que se le pague a quienes hoy no se le está pagando simplemente por un capricho de la Cuarta Transformación al acusarlos de corruptos sin una sola prueba, ¿eh?

0: La presidenta exige pruebas para acusar, por ejemplo, a su amigo Rubén Rocha Moya, pero se acusó a jueces y magistrados, más o menos 800, bueno, son 1600 con la elección de 2028, de corruptos, sin una sola prueba, y se les quitó de su trabajo 800 y se les mandó a la calle sin ningún tipo de jubilación o de liquidación. Por eso la diputada del PAN, Margarita Zavala, dijo que la oposición dará la batalla para arreglar esta ley de pensiones máximas. Escuchemos a la diputada del PAN.
1: El gobierno de Morena reforma la ley para hacerse de más poder y quitarle a los ciudadanos sus derechos. Hace unos meses, el gobierno de Morena presentó una iniciativa a la Constitución para reducir las pensiones. La aprobó, pero en un transitorio estableció que la reforma sería retroactiva en contra de los trabajadores que laboraron durante décadas en instituciones como Nafinsa, Banobras, CFE y Pemex, y muchas otras instituciones públicas. Lo anterior demuestra que a Morena no le importan los derechos adquiridos de los ciudadanos. Es más, no le importas tú como ciudadano o como ciudadana. Y con tal de quedarse con el dinero, si es necesario, reforma la Constitución. Todos sabemos que está prohibida la retroactividad que daña a una persona, pero no les importó. Integrantes de todos los partidos de oposición hemos presentado diversas iniciativas para terminar con este párrafo del artículo 127 constitucional con su transitorio, porque violenta la ley. Si Morena le cambia las reglas de juego a ellos, a los trabajadores, a los pensionados, que no lo va a hacer contra ti. Y hablando de indemnizaciones, pensiones y demás injusticias de Morena, resulta que con la reforma al Poder Judicial que se dio en el 2024, Morena prometió a las y los trabajadores del Poder Judicial que les pagarían todas sus indemnizaciones y les respetarían en su totalidad sus derechos. ¿Y adivinen qué? Nada les han pagado. Por eso he presentado un punto de acuerdo para exigir este pago. Ese mismo punto lo han presentado otros legisladores del PAN y de distintos partidos de oposición.
0: Es lo que va a tratar de hacer la oposición. Veremos, sigue todavía la cuarta transformación, Morena, el Partido del Trabajo y el Partido Verde Ecologista, con la mayoría, y será difícil que estas iniciativas pasen si es que no tienen el visto bueno de la cuarta transformación. Por lo pronto, la presidenta Claudia Sheinbaum hace giras de trabajo, como lo ha hecho desde el inicio de su gobierno, por diversas partes de la República Mexicana. Estuvo en Zacatecas, y ahí la presidenta Claudia Sheinbaum dijo que mientras los gobiernos del PAN y del PRI quitaban dinero al pueblo, ellos se dedican a entregarlo a través de los programas sociales. Así es que este tema del dinero público podría ser uno de los principales activos para Morena en la próxima elección. Escuchemos a la presidenta.
2: Mexicanos. México es un país grandioso y las mexicanas y los mexicanos somos trabajadores. Aquí en nuestro antes había gobiernos que quitaban y ahora somos gobiernos que le damos al pueblo. Fíjense, el programa de vivienda para el bienestar. Van a ser 1,800,000 viviendas en todo el país, con una diferencia también de lo que se hacía antes y lo que hacemos ahora. Porque antes construyeron casas de 40 metros cuadrados, alejadas del lugar donde se trabajaba o donde había escuelas, hospitales, sin servicios. Se llegaron a entregar casas sin agua potable, sin drenaje, sin luz. De hecho, todavía estamos trabajando para que muchas viviendas que se abandonaron por esa razón puedan ser o entregadas a quien los habita, resolviendo obviamente todos los problemas de deuda o recuperándolas.
0: Pues ahí está, antes había gobiernos que quitaban y ahora hay gobiernos que entrega, es lo que dijo la presidenta, y ya lo va a escuchar durante toda la próxima campaña. Van a decir: ¿quieren ustedes programas sociales? Entonces ya saben por quién votar. Vamos a un corte y regresamos con más información.
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2: estudiantes y para maestros, personal de trabajo de la educación en nuestro país. Y es que el próximo 15, ya en 2 días, terminará ya el año escolar de manera oficial. Ya hemos visto una reducción importante de actividades en las escuelas y sobre todo en el tránsito matutino. Ha bajado mucho el tránsito y el embotellamiento, y eso nos permite llegar sin ningún problema a nuestro trabajo. Ya comienza la hora pico al filo de las, pues más o menos a las 8 de la mañana, pero pues podemos descansar un poco más. Así es que muchas felicidades a todas las niñas, a todos los niños, a todos los adolescentes y también a estudiantes de educación superior que están terminando ya su año escolar. Y es que el ciclo escolar 2025-2026 de la Secretaría de Educación Pública concluye ya de manera oficial el próximo 15 de julio, tras 185 días de clases en las aulas. Hay que recordar que la Secretaría de Educación Pública había propuesto terminar el año escolar el mes pasado, antes del inicio del Mundial, por ahí del 5 de junio, es lo que había propuesto el secretario de Educación, Mario Delgado, antes del Mundial, de la inauguración del Mundial, que fue el 11 de junio. Que dijo, ¿cómo ha pasado el tiempo, verdad? Ya casi, pues ya llevamos más de un mes de la inauguración del Mundial en el Estadio Ciudad de México, Estadio Azteca. Ya pasó un mes, así es que ya estamos terminando este ciclo escolar 2025-2026. Más de 34 millones de estudiantes de educación básica, media y superior están terminando ya su año educativo y comenzarán a gozar vacaciones. Alrededor de 3 semanas, un poquito más de 3 semanas de vacaciones. Aprovechen, a niñas, niños y adolescentes, su tiempo. Diviértanse, conozcan, descansen un poco también, entreténganse. Es momento del deporte, por ejemplo, hacer mucho deporte, hacer actividades y pues cooperar también en la casa, ¿eh? Fíjense que a veces pareciera algo tan intrascendente, pero cooperar en la casa es algo fundamental para la vida, ¿eh? De pronto vamos creciendo, nos vamos a vivir solos, no podemos tener algún viaje y pues hay personas que no saben hacer absolutamente nada, y es fundamental saber labores de limpieza, de lavado, de cocina, de mantenimiento de casas. Así es que pues hay que aprovechar y participar también en la casa para pues aligerarles un poco a los papás, a las mamás, que también tienen sus actividades normales. Ellos no salen de vacaciones, así es que pues hay que ayudarles. Niñas, niños y adolescentes, pues felicidades por este término de año escolar. Ya he visto en redes sociales muchas imágenes de papás emocionados, muy orgullosos por haber terminado ya este curso. Las pues graduaciones también, es temporada de graduaciones, así es que muchas felicidades y que disfruten sus vacaciones. El regreso a clases será el próximo lunes 31 de agosto de 2026, de forma que las vacaciones de verano concluirán un día antes, el domingo 30 de agosto. Las clases en este ciclo escolar van a concluir, o sea, en el 2026-2027, el próximo 9 de julio de 2027. Así es que muchas felicidades por esta, pues por estas terminar el año escolar, y que sean muy buenas vacaciones, muy provechosas, sobre todo para 34 millones de estudiantes en nuestro país. Por cierto que la alcaldía Coyoacán, que es una de las alcaldías más visitadas aquí en la Ciudad de México durante vacaciones, muy bonita la alcaldía Coyoacán, una catedral extraordinaria, un mercado también alucinante y mucha gastronomía con un jardín extraordinario, pues ya comenzó un operativo preventivo con motivo de la temporada vacacional, que contará con el apoyo del Escudo Coyoacán y de la Unidad de Gestión Integral de Riesgos y Protección Civil, mismos que incrementarán sus recorridos y actividades durante los meses de julio y agosto. El alcalde Giovanni Gutiérrez señaló que se tratan de 210 elementos que se van a desplegar en 2 turnos de 24 por 24 horas a bordo de 47 unidades, mismas que se van a realizar recorridos en colonias, barrios, pueblos y unidades habitacionales, y especialmente en puntos de atracción y visita recurrente durante las vacaciones, como son plazas comerciales, parques deportivos e instituciones bancarias. Ojalá que las vacaciones no se las pasen en las plazas comerciales, aunque lamentablemente es quizá la única oferta que tienen muchas ciudades como la de la Ciudad de México. Mire, se tumba algunos edificios o algún comercio importante, grande, y lo primero que se hace en esta ciudad es construir una plaza comercial. Y esos son los parques o los centros de recreación modernos. Ahí podemos ver a muchos chavos que no, obviamente no van a comprar, pero ahí están paseando. Y está aconteciendo en otras ciudades, en otros países, no solamente aquí en México, sino en otros países donde lamentablemente los centros comerciales se convierten en los centros de recreación. Esperemos que hoy pues pueda haber mucha oferta de deporte y también pues muchas cosas más para que puedan pasear nuestras nuevas generaciones. Y este lunes se aplica el programa Hoy No Circula de manera normal. No circulan los vehículos con engomado amarillo, terminación en sus placas 5 y 6 que no tengan los hologramas 0 y doble 0 del Valle de México. Ahora nos vamos hasta NTR Guadalajara con mi compañera Nivia Cervantes. Adelante, Nivia, te escuchamos. Muy buenos días.
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0: Jalisco compartirte información, decirte que el día de hoy, lunes 13 de julio a la 1:00 p.m, se realizará aquí en Jalisco un simulacro de seguridad para eventos de alto impacto. Esto lo dio a conocer este domingo el gobierno del estado de Jalisco mediante un comunicado. Se señala también que el objetivo de este simulacro es, Alberto, fortalecer la coordinación entre distintas instituciones y además evaluar su capacidad de respuesta ante escenarios de riesgo. Este simulacro va a contar con un amplio despliegue de elementos de las distintas corporaciones de seguridad y la participación de personal de protección civil. Los puntos donde se estará desarrollando este simulacro son tramos carreteros de ingreso a la ciudad. El gobierno del estado de Jalisco pidió a la población, a la ciudadanía en general, estar atenta para ceder el paso a vehículos de emergencia y también para que eviten la propagación de información falsa ante lo que será una actividad que llamará la atención de quienes confluyen en los puntos donde se realizará este ejercicio. También decirte que Guadalajara informó que se va a sumar a este simulacro de bloqueo. Los puntos contemplados son las carreteras que van a Zacatecas, Saltillo, Lagos de Moreno, La Barca, Chapala, Colima y Puerto Vallarta. En más información, Alberto, compartirte que este domingo se registró un siniestro vial, pues de severas consecuencias. Esto ocurrió en la autopista Guadalajara-Tepic. Desafortunadamente deja un saldo de 9 personas fallecidas, entre ellas hay 2 menores de edad, así como 10 personas más lesionadas. Este accidente carretero surgió unos 2 kilómetros antes de la caseta de Plan de Barrancas. El percance generó además una intensa movilización de cuerpos de emergencia de Jalisco y Nayarit debido a la magnitud del impacto y al posterior incendio de varias unidades. Entre los heridos se encuentran, Alberto, 2 elementos de la Guardia Nacional. Alberto, la información desde Jalisco. Muy buenos días.
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2: Hola, ¿qué tal? Te saludo desde Zacatecas con lo más destacado. En su segundo día de gira por Zacatecas, la presidenta Claudia Sheinbaum Pardo anunció la beca Gertrudis Bocanegra, dirigida a estudiantes de universidades públicas. El apoyo será para transporte con el objetivo de reducir uno de los principales gastos de las y los jóvenes. Informó que a partir de septiembre iniciarán asambleas en las universidades para explicar el programa, en coordinación con el gobierno estatal que encabeza David Monreal Ávila. Sheinbaum Pardo reiteró su compromiso de fortalecer la educación y aseguró que las becas seguirán ampliándose para beneficiar a estudiantes de escuelas públicas en la entidad. En más información, a casi 8 años de su creación, el programa Jóvenes Construyendo el Futuro ha beneficiado a 72,000 jóvenes en Zacatecas, informó el secretario de Trabajo y Previsión Social, Marat Baruch Bolaños López. Durante su visita a la entidad, explicó que el programa está dirigido a personas de entre 18 y 29 años que no estudian ni trabajan, quienes reciben una capacitación laboral y un apoyo mensual equivalente al salario mínimo de 9,582 pesos. Agregó que en Zacatecas participan 12,000 centros de trabajo cuyos tutores acompañan la formación y desarrollo de las y los beneficiarios. En otra información, Zacatecas concentra el mayor rezago educativo entre la población de 60 años y más, informó el Instituto Zacatecano de Educación para Adultos. Su directora, Giselle Liliana Llamas Ibarra, señaló que 19,000 adultos mayores forman parte de las 36,000 personas que aún no saben leer ni escribir. Además, 50,000 no han concluido la primaria y 31,000 tienen pendiente la secundaria. Para atender esta situación, el Instituto Zacatecano de Educación para Adultos fortalece la coordinación con los programas del bienestar. En lo que va de 2025, más de 15,000 personas concluyeron algún nivel educativo, principalmente adultos mayores. Hasta aquí la información desde el estado de Zacatecas. Le invito a que continúe en Informativo NTR.
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3: Aunque en San Luis Potosí ya existen entre 130 y 140 agentes e inmobiliarias con licencia estatal, menos de 100 mantienen un registro activo. La titular de la SEGAM, Sonia Mendoza, informó que la dependencia no puede intervenir actualmente en el caso de la empresa Calidra. Pese a la contracción que enfrenta el sector de la construcción a nivel nacional, San Luis Potosí mantiene un mejor desempeño que la mayoría de las entidades del país.
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5: El gobierno de López Obrador dijo abrazos y no balazos. ¿Y eso en qué se traduce? Pues una política de permisividad, de omisión, de abandono del combate al crimen organizado, y esto generó que al interior se generaran, digamos, que bolsas de impunidad en contra del narcotráfico, de que los subalternos y los gobernadores morenistas ante el ejemplo del presidente dejaran de actuar, y se mandó un mensaje al exterior muy malo. Eso es lo primero. Lo segundo, los norteamericanos están batallando muchísimo, Alberto, en temas de salud pública. En los últimos 10 años han muerto más o menos 800,000 norteamericanos por consumo de drogas. La mitad de ellos se estima que por fentanilo. ¿Y esto qué tanto es? Es muchísima gente, sí, pero comparado con las víctimas de Vietnam, ahí hubo 58,000 soldados muertos en Vietnam. En la Segunda Guerra murieron 450,000 americanos, Alberto. Entonces estás hablando de que para ellos es un problema muy grave. Y los políticos norteamericanos, pues igual que los de todo el mundo, hacen ofertas electorales. Y tal vez que en lugar de buscar el problema de las adicciones, buscan de dónde vienen las drogas. Y mira que ahí se cierra esta pinza sobre México. Y ves tú a un presidente López Obrador, pues omiso. Segundo, te diría que la embajada norteamericana pues es la que más agentes tiene en este país, que tiene sistemas de inteligencia e información, además que está pegado a nosotros ese país, y seguramente acumulan una gran cantidad de datos que van a ir sacando poco a poco. Y el embajador Ken Salazar es un hombre que conocía muy bien México, conoce muy bien México, que habla muy bien español, pues seguramente va a seguirnos diciendo cosas, y eso que todavía no sale el libro. Cuando salga el libro, pues seguramente sabremos a fondo qué estaba pensando Ken Salazar y el gobierno norteamericano sobre López Obrador.
6: Sí, le podría salir muy caro esta queja que da el gobierno mexicano, y le exige ahí, diputado, quizá ahí nos hacen confundirnos a la ciudadanía, le están exigiendo respuestas a un embajador extranjero, ¿no?, que finalmente le responde a los intereses de su país, de Estados Unidos, y no de México, y pareciera que vieron en Ken Salazar pues a un integrante del gabinete presidencial, cuando no es así. Y así también los mexicanos debemos de pensar que un embajador extranjero debe de cumplir la ley, pero pues no le responde directamente al presidente de México, ¿no?
5: Efectivamente, doctor, la historia con los embajadores norteamericanos es una historia muy larga en este país. Pero fue Joel R. Poinsett. Joel R. Poinsett se metió en la política mexicana, entonces no había partidos políticos, pero había logias masónicas, y él intervenía en las mismas hasta que fue expulsado del país, pues porque generaba mucha turbulencia. Recordemos al embajador Lane Wilson, que es el que hace el complot contra Madero, o recordemos al embajador Pascual, que entra en conflicto con Felipe Calderón. Ellos obviamente están respondiendo a la política de su país. Acá lo que sucede es que en el caso de López Obrador, pues deja un gran espacio para que haya todo este tipo de confusiones, todo este tipo de dobles discursos y toda esta opacidad. Pues, si hubiéramos sabido qué pasó con el Mayo en ese momento, qué pasó con Oscar Meleso Cuen, que fue asesinado al parecer en el mismo lugar, si se hubiera combatido el crimen, pues estaríamos en otro momento, ¿no?
6: Y ahora, diputado, el caso de la figura de Rubén Rocha Moya, el viernes, después de mucha presión de los medios de comunicación, de las publicaciones que se han dado, de las declaraciones de Ken Salazar, sale a decir que todavía es inocente. Y hoy, por ejemplo, el Partido Acción Nacional alerta sobre la posibilidad de regreso al gobierno de Sinaloa de Rubén Rocha Moya. El asunto es que ha sido completamente impune. Dice la fiscalía que lo está investigando y que lo mandó o lo llamó a declarar, pero pues no sabemos mucho de la investigación. ¿Crees, diputado, que realmente se pueda dar ese escenario de que Rubén Rocha Moya regrese al gobierno? Porque además es un estado que se va a poner en disputa electoral el próximo año.
5: Bueno, sí hay mucha probabilidad de que regrese al gobierno. De hecho, cuando pidió licencia y decía que no tenía fuero y se hizo toda esa confusión, en alguna de las entrevistas con ustedes yo le señalaba que un gobernador, en el momento que diga regreso, regresa. Es decir, no tiene que rendir protesta ni absolutamente nada. Aunque mañana el señor Rocha Moya se presente en Palacio de Gobierno y diga, pues aquí estoy, con eso se reanuda su función como mandatario. Entonces, pues sí hay mucha posibilidad de que suceda, máxime porque pues no se ha ejercido ningún tipo de acción, y políticamente pues el personaje que él recomienda para ser gobernadora, porque es una parte de su equipo y él mismo lo señalaba, pues no es una política de peso, y él sigue siendo el jefe de ese grupo político.
6: ¿Y qué representaría para la vida política del país que un hombre que, hay que decirlo así, diputado, pues Estados Unidos no ha retirado su solicitud de detención y de extradición en contra de Rubén Rocha Moya? ¿Qué significaría para el sistema político de nuestro país, para la contienda interna, esto?
5: Pues obviamente un momento de tensión, pero mira, Alberto, ya estamos acostumbrados un poquito a eso, ¿no? Todos los días Morena tiene un momento de tensión, y el gobierno todos los días batalla con eso, ¿no? Vean ustedes el caso de Chihuahua, vean ustedes el caso de Michoacán, donde no se ha solventado el homicidio contra el alcalde de Uruapan, vean ustedes el caso de Tamaulipas, con todos los escándalos ahí que tienen de huachicol. Alguien decía que cuando hay tantas notas de todo un tipo, pues termina uno perdiendo la claridad de lo que está sucediendo. Yo soy de los que digo que la claridad está en que Morena es un desastre y que se está derrumbando las instituciones, Alberto. Estos días sucede algo en este país.
6: Solamente las instituciones se vuelven fuertes cuando aplican la ley, cuando están ahí flotando en un ambiente lleno de irregularidades, pues entonces no tienen mucho futuro. Y precisamente sobre eso, diputado, aprovechando tu presencia en el noticiero, ¿qué te parece que las llamadas ya mini corcholatitas en 17 estados de la República, que son los de Morena, que buscan pues esta figura creada al margen de la ley electoral, como los comités de defensa de la Cuarta Transformación y la soberanía nacional, como le llaman, pues ya están en plena campaña? El Instituto Nacional Electoral pues no tiene leyes, no puede actuar en torno a esto, pero pues obviamente se están utilizando recursos públicos, hay favoritos de los gobiernos o de los gobernadores en el momento, y esto pues obviamente obviamente ya dirige algunos de los gustos de cada uno de los poderes ejecutivos locales para ir construyendo candidaturas, pero a todas luces se burló la ley electoral cuando lo que queríamos los mexicanos es que las campañas duraran menos. ¿Qué opinión te da esto y qué se puede hacer para que a partir del 1 de septiembre en la Cámara de Diputados, diputado, pues se pueda poner un alto a toda esta campaña adelantada?
5: Mira, poco se puede hacer porque ya incluso el Tribunal Electoral, que está colonizado por ellos, pues les permitió, mientras no digan que quieren ser gobernadores, así que lo digan y que pidan el voto, o sea, con esas palabras, vengo a pedir el voto para ser gobernador, pues ellos podrán hacer lo que sea. Este adelanto corresponde, Alberto, necesariamente a la situación de que ellos sienten que van a perder las elecciones en muchas entidades. Yo no veo cómo puedan ganar, si las elecciones son limpias, Sinaloa, Michoacán, no se percibe cómo pueda suceder eso, porque los números están bastante malos para ellos, ¿no? Además, el país está entrando, desgraciadamente, en una ruta de problemas económicos que pues van a, obviamente, ocasionarles un problema a ellos. Entonces, por eso se están adelantando, Alberto, para hacer promoción, para centrar en sus candidatos el debate público, que si tal candidato en Chihuahua o tal candidata, y entonces ocupan el espacio público y por lo tanto pues los posicionan.
6: Y por último, diputado, te he estado escuchando, he seguido tus redes sociales y alertas precisamente sobre un momento económico complicado en el país. Mientras en la mañanera nos dicen que hay el mayor número o el mayor inversión extranjera directa en nuestro país de manera histórica, donde nos informan de la creación de empleos, pues parece que la economía real, la de que vivimos los mexicanos día a día en los mercados, en los supermercados, es otra. Has estado alertando sobre problemas económicos. Estamos de cara una crisis económica, ¿la ves así, diputado?
5: Fíjate que hay muchos indicadores. Entonces, el gobierno lo que hace es agarrar uno de ellos de manera aislada y presentarlos como un gran éxito. Pero al final del día, ¿cuánto crecimiento va a tener el país? Y todo el mundo dice que vamos a crecer a menos del 1%. Esa es una. Dos, ¿cuántos empleos realmente nuevos hay? Y no hay nuevos empleos. Se ha formalizado un poquito de los empleos por este tema de las plataformas, pero no hay nuevos empleos, nuevos no los hay. ¿Cuántos nuevos empleadores hay? En el año anterior se perdieron 26,000 empleadores, o sea, 26,000 empresas chiquitas y grandes. ¿Cuánto es la inversión extranjera verdadera? Pues es muy poca. Nosotros estamos viendo y nos presumen es reinversión. ¿Cuánto es la inversión del gobierno? Pues es muy poca. ¿Por qué? Porque no tiene dinero. Y luego, ¿cuánto margen tiene el gobierno? Pues nulo, está pidiendo prestado. Este año vamos a cerrar con el doble de la deuda histórica del país y así se seguirá endeudando porque no crece el país y porque los grandes obras de López Obrador pues son un gran fiasco. Entonces, si vemos los grandes indicadores, las cosas van mal.
6: Híjole, pues sí, hay que revisarlo y de cara a lo que nos viene, creo que hay que revisarlo, sobre todo económica, en nuestras economías personales y en la economía nacional, y de cara que más adelante seguramente platicaremos contigo, diputado, sobre estas negociaciones del Tratado Comercial de Norteamérica, que no están saliendo las cosas como nos gustaría a los mexicanos. Por lo pronto, diputado Rubén Moreira, coordinador de los diputados del PRI, te agradezco como siempre tu amabilidad para platicar con la audiencia de Informativo NTR.
5: Muchas gracias, Alberto.
6: Muchísimas gracias. Nosotros vamos a un corte y regresamos con más.
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2: Y ahora vamos con todos los deportes y el primer tiempo de los deportes aquí en la primera emisión de Informativo NTR con Óscar Orozco. Adelante, Óscar, te saludo con muchísimo gusto. Muy buenos días y adelante con tu información.
3: ¿Cómo estás? Un gusto saludarte a ti y a todo el auditorio de Informativo NTR. Vamos con la información deportiva más importante de este lunes. Así es, bien, vamos, seguimos con la Copa Mundial de la FIFA 2026. Está llegando ya la última semana de actividades con partidos decisivos. Solamente quedan ya 4 selecciones vivas, con vida, y sin duda que son selecciones históricas que han ya por lo menos conseguido ya algún título mundial. Así es, 4 equipos de élite sortearon los compromisos de cuartos de final, algunos con más obstáculo o con más dificultad que otros. Es una realidad. Francia, que derrotó sin problemas caminando a Marruecos, 2-0. Posteriormente, España, que enfrentó a Bélgica con muchos problemas. El equipo español avanzó a semifinales 1-0, apenas cuando el partido 2-1 fue el resultado, cuando el partido ya nos indicaba ya los tiempo extra. Apareció Mikel Merino una vez más, regresando o entrando de relevo, saltando de la banca para marcar el definitivo tanto. Ya 2 minutos del final, los belgas se quedaron obviamente con las manos vacías, frustrados, y así España avanza a una semifinal, la segunda en su historia en Copa Mundial. Así es la segunda ocasión, la primera fue en el 2010 y resultó que llegó a la final y ganó posteriormente el título ante Holanda, aquel 2010 en Sudáfrica. Así que España está haciendo historia, pues segundo mundial que llega a semifinales, buscando una segunda final también, pero se va a topar a Francia mañana 1:00 p.m. duelazo, sin duda alguna. Este partido será en Dallas, ahí España contra Francia, un partido de poder a poder. Ya hay por ahí piques, ¿no? Recordar que en instancias de Eurocopas y en Eurocopas y en la lo que fue la Liga de Naciones de la UEFA, España echó fuera al equipo francés, y ahora hay esta sed de revancha, pero obviamente esta instancia es distinta, es una Copa Mundial. Francia va a su tercera final consecutiva. Qué dominio del equipo francés. En 2018 avanzó a la final, derrotando precisamente al equipo de Croacia, y hace 3 años y medio en Qatar, el cuadro francés se enfrentó a Argentina y ahí perdió en penales. Recordar este heroico partido de Kylian Mbappé, que marcó 3 goles, pero se fue con las manos vacías. Kiki, que ahora parece Francia tener todo para ganar la Copa Mundial, tiene un gran equipo, es el equipo que mejor ha jugado, que ha convencido, que no ha tenido dificultades para avanzar. España, ya sabemos, ¿no?, le batalló para eliminar a Portugal, también le batalló para eliminar a Bélgica, y ahora se enfrentan mañana a 1:00 p.m. se enfrentan en este duelo que realmente promete muchísimas emociones. Ahí está España contra Francia para pasar a la gran final mañana 1:00 p.m. Y bien, pues el día sábado se vivió un día especial para el fútbol también, porque ahí en este duelo tendría que haber estado México, obviamente México contra Noruega. Sin embargo, los ingleses siguen, si bien es cierto, sufriendo. Es un equipo poderoso mentalmente, con jugadores de élite mundial, y si no es Harry Kane, el sábado apareció Jude Bellingham, así es, y marca otro doblete de Jude Bellingham, metió a México doblete, ahora una vez más marca doblete, 6 goles lleva el inglés junto con Harry Kane, y doblegaron a una aguerrida selección vikinga de Noruega, que vendió cara a la derrota, cayó en tiempo extra. Parecía que también se iban a penales, pero apareció Jude una vez más y concreta el 2-1. Los noruegos tuvieron chances para marcar también el gol de la ventaja que les diera la victoria. Estuvo controlado de cierta manera el cuadro, en el cuadro noruego, Erling Haaland, que salió, que fue relevado ya por cansancio, y los noruegos vendieron cara a la derrota 2-1 en tiempo extra, un partido en el que iban ganando los noruegos. Esto ponía muy feliz a los mexicanos, que por cierto acudieron en gran número a los famosos FIFA Fan Festival, tanto en la Ciudad de México, en Monterrey, en Guadalajara. Estuvieron atiborrados de aficionados el pasado sábado. La fiebre mundialista continúa, no se ha apagado, pese a que México ya no está en actividad, y ahí está este resultado, ¿no? Inglaterra accede 2-1 contra Noruega, buen partido. Estos partidos realmente han sido duelos muy emotivos, emocionantes. La Copa Mundial, conforme se acerca ya la etapa final, pues nos sigue dando, ofreciendo emociones a raudales. Y posteriormente la Argentina, la polémica Argentina, el sábado también a las 7 de la noche se enfrentó en el papel a una débil Suiza. Sin embargo, los suizos, vaya partido una vez más contra los argentinos, vaya partido. Así es, fue un duelo de poder a poder entre Argentina y suizos. Si bien es cierto, el resultado fue 3-1 favorable al albiceleste, el trámite del duelo fue muy, muy complicado para los argentinos, que resolvieron hasta el final. Iba 1-1 el partido, iba ganando Argentina, pero luego Suiza recuperó, marcó el 1-1, y todo parecía indicar también que esto pues se iba a prolongar, penales, y bueno, pues ya ahí en el tiempo extra el equipo de Argentina también derrota 3-1, una expulsión terrible de Mbolo, este jugador suizo que cometió un absurdo al fingir una falta. Ya tenía una tarjeta amarilla, la tarjeta amarilla fue para el argentino. Sin embargo, el VAR, ante una nueva modalidad que se llama identidad sustituta o sustitución de identidad, porque el árbitro se equivoca, básicamente el árbitro se equivocó en sacar la tarjeta, ¿no? Le sacó la tarjeta a un argentino cuando no cometió falta el jugador argentino, Leandro Paredes, y sí, se fingió la falta en Mbolo, que se va expulsado, deja a su equipo con 10 hombres en medio del llanto de la tragedia suiza, porque con 10 hombres fue difícil ya combatir disputar este duelo contra Argentina, que con un hombre de más insistió, y si bien las ideas parecían nublársele al cuadro argentino, apareció la genialidad de Julián Álvarez en un disparo para poner el 2-1, ¿no? Cuando, insisto, el partido no le pasaba nada, estaban los penales ya prácticamente cantados, apareció la figura de un jugador del Atlético de Madrid, un golazo, 2-1, y ya con un Suiza entregado hacia el frente, apareció Lautaro Martínez en un contragolpe y pues rubricó el tercero y definitivo gol, pero en un partido realmente muy, pero muy complicado para la escuadra de Argentina, que se va a topar contra Inglaterra. Así es, este duelo que se vivió, bueno, en algunas, hace 40 años, en México 86, con aquella mano de Dios de Maradona, y aquel gol, uno de los goles más hermosos en los mundiales, ¿no? Desde medio campo se la llevó el gran Diego Armando Maradona, burló rivales y enfrentó a Peter Shilton y dobló.
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0: porque se sientan vulnerados, se sientan con miedo, se sientan amenazados. Entonces, lo que le toca al Estado mexicano es garantizar una elección libre. Y esa elección libre atraviesa porque los ciudadanos puedan tomar la decisión que quieran, sin ningún tipo de presión y sin ningún tipo de miedo. Esa es la democracia. Si en este país no existe la posibilidad de que la ciudadanía tome una decisión alejada del miedo, no podemos llamarle democracia.
1: Y a eso voy, porque para que haya democracia debe de haber leyes parejas para todos los partidos políticos y los ciudadanos, y no es lo que estamos viendo. Hoy ya vemos a muchos actores de Morena y los del PT y el Partido del Trabajo pues reclamando, pero ya están en campaña cuando falta todavía pues más o menos unos 10 meses para que comience el proceso electoral para esa elección. Entonces, ¿cómo es posible que haya este tipo de elecciones? Ya se adelantaron demasiado, ¿no, diputada?
0: El problema es que las leyes están. El problema es que el cártel de Morena ha hecho un quebranto de las instituciones. Se ha brincado absolutamente todas las leyes y ha hecho lo que quiso. Y al cooptar las instituciones, pues las instituciones mismas han validado lo que ellos han hecho. Recordemos que el Tribunal Electoral es quien valida estas campañas anticipadas de las corcholatas, en donde no se atreve a nombrarlo como campañas anticipadas. Y a partir de ahí, entonces, obviamente ponen una vara que es difícil que los otros partidos queden atrás, porque entonces quedamos en estado de indefensión, porque entonces dejamos que el régimen avance y nosotros únicamente viendo los toros desde la barrera. Yo creo que se requiere un reajuste a las normas electorales, referente a los tiempos que vivimos hoy y al adelanto que hay de las campañas, que el único ejemplo claro y quien ha puesto esa vara, pues es, por desgracia, el partido en el poder, que no solo usa las instituciones, inclusive el dinero público. Por eso, en algún momento, hace unos días, yo hablaba de comenzar con una vigilancia extrema de pues el otorgamiento de los apoyos sociales, porque van a empezar a usar los apoyos sociales como medio de coerción para el voto, van a empezar a amenazar a la gente diciéndole que si no gana Morena, los apoyos sociales van a desaparecer, lo cual es absolutamente falso. Los programas sociales están en la Constitución, y si los programas sociales desaparecen un día, pues es porque Morena quebró al país. Si ya no hay para pagar apoyos sociales, pues es porque Morena maladministró el dinero. En ese momento es el único riesgo que existe de que esos programas desaparezcan. Por eso es que urge poner orden en las finanzas públicas del país, porque si nosotros queremos seguirle otorgando a la gente esos apoyos, a los adultos mayores, que mucho bien les hace, pues es evidente que tenemos que cuidar el dinero para que haya dinero para otorgarles. Si no, va a llegar un punto en el que por más que se quiera, ya no va a haber. Pero eso es lo que Morena no ve, porque Morena solo ve a la siguiente elección. Le interesa cuidar el dinero para tener dinero de aquí al 27, de aquí al 30. Si después de eso el dinero ya no alcanza, ya no les importa porque la elección ya pasó. Estamos en muy buen tiempo de poder corregir el rumbo del país para que este país tenga futuro. Y para que los estados, obviamente, como Sinaloa, tengan futuro.
1: Sí, y esa será una de las primeras labores que harán ustedes ahí en la Cámara de Diputados, que es analizar el presupuesto de egresos de la Federación, en donde pues seguramente será un presupuesto muy electorero, principalmente de Morena. Ya oíamos a la presidenta diciendo, mientras otros gobiernos, los del PRI, PAN, quitaban, ellos son los que dan, y eso ya desde el momento ya estamos viendo cómo, cuál será el tinte de las elecciones, ¿no, diputada?
0: De hecho, lo comentas muy bien, Alberto, el siguiente periodo ordinario que comienza el 1 de septiembre, pues se evoca preferentemente en el tema presupuestal. Digo, sabemos que vendrán otros temas, pero el tema presupuestal pues es finalmente lo más importante del próximo periodo ordinario. A nosotros nos huele de nuevo a deuda, porque el gobierno no tiene dinero ya, y entonces, ¿cómo van a subsanar eso? Pues obteniendo más deuda. El problema es que van a quebrar al país. El problema es que va a llegar a una situación en el país insostenible, donde pues se pone en riesgo absolutamente todo. Y como te decía, con tal de salvar el 2027, con tal de que la gente reciba su apoyo de aquí al 27, un año más, pues entonces se van a echar otra vez otro monto de deuda. Y si miento, y si en algún momento nos equivocamos, pues recompondremos y saldremos a declarar que nos equivocamos y que el gobierno de Morena no...

0: es más deuda, pero hoy lo que vemos y lo que podremos anticipar es que seguramente el presupuesto va a venir con más deuda.
1: Sí, sobre todo con una incertidumbre, porque lo que estamos viendo es que no están saliendo bien las cosas con el Tratado de Libre Comercio de Norteamérica, revisiones anuales, 10 años, pues bueno, finalmente así se tenía, pero esas revisiones anuales podrían incrementar o incluir nuevos aranceles. Vamos a tener un tratado con aranceles, impuestos a la industria automotriz, al acero, al aluminio, dos industrias pujantes, y esto podría causar incertidumbre en donde puede haber pocos anuncios de inversión, y eso también podría afectar mucho a las finanzas nacionales, ¿no?
0: Ya vimos los estragos. Simplemente la empresa Toyota anuncia que deja de fabricar uno de sus vehículos más vendidos aquí en México para trasladar esa producción a Estados Unidos. Y obviamente estos aranceles que ya tiene la industria automotriz, pues son sostenidos por un tiempo por ellos. Por eso es que no vemos una baja en la venta de automóviles o en la exportación, porque han sido pues absorbidos prácticamente por la industria. Pero esto no podrá ser así. Seguramente las empresas automotrices están trabajando sus planes de mediano y largo plazo para poder reestructurar las propias empresas y poderlas enviar a donde el costo de producción sea mucho menor y donde obviamente pues no les cause tantos estragos económicos. Así que, pues por desgracia, ya estamos viendo los estragos de pues la mala negociación del Tratado de Libre Comercio, la poca voluntad del gobierno federal para llevar a cabo acciones tan contundentes como simplemente entregar delincuentes, entregar gente señalada con sus vínculos con el crimen organizado. Tenemos un país que no está creciendo, ya no únicamente lo decimos nosotros, inclusive el Fondo Monetario Internacional ha decrecido sus expectativas respecto al crecimiento del país. Hoy no llegamos ni siquiera a un dígito de crecimiento, estamos sobre el 0.6% de crecimiento del país, y esto no parece que vaya a cambiar, porque frente a lo que dices, frente a un tratado que será revisado cada año, en donde cada año Estados Unidos puede que nos ponga nuevas reglas, pues ¿cuál es la certeza de la inversión, Alberto? ¿Cuál es la certeza que le damos a las empresas que vengan? ¿A que vengan a qué? ¿A que vengan a invertir a un país en donde tenemos un tratado que ya no funciona? Ese era el principal atractivo de México, que teníamos un tratado comercial con Estados Unidos. Por eso es que nuestras exportaciones pues representan el 80% hacia Estados Unidos, porque éramos un país realmente atractivo para la inversión. Cuando eso desaparece, es evidente que pues ya no somos lo suficientemente atractivos y la inversión evidentemente se va a venir para abajo. ¿Por qué pueden hoy presumir la inversión, un aumento de la inversión? Pues porque es la reinversión de las empresas que ya están aquí. Son las utilidades que se generaron en esa empresa y pues las vuelven a reinvertir aquí. Pero la atracción de nueva inversión, nuevas empresas, está detenida y va al contrario, hacia atrás. Eso es lo realmente peligroso.
1: Sin estos atractivos, entonces la propia economía mexicana pierde atractivos, porque tampoco existe pues un asunto legal garantizado con el poder judicial que tenemos, y ahora la incertidumbre de las elecciones, en donde todo tendrá el objetivo el gobierno pues de mantener el poder, y eso creo que es un escenario bastante complicado para los próximos meses en nuestro país, y lo estaremos platicando contigo, diputada. Yo te agradezco muchísimo, como siempre, tu amabilidad para platicar con nosotros, diputada Paulina Rubio. Muchísimas gracias, diputada.
0: Al contrario, Alberto, muchísimas gracias a ti y a todo tu auditorio. Seguimos platicando. Ya queda poco para arrancar el periodo ordinario, hay que estar pendientes de lo que pues Morena traerá en su agenda como temas legislativos prioritarios, porque pues evidentemente con esta mayoría ilegítima que se robaron desde hace casi 3 años, pues pasan lo que quieran. Así que estaremos puntualmente señalando lo que creamos que no está bien y estaremos compartiéndolo con todo tu auditorio.
1: Sí. Muchísimas gracias, diputada, y estaremos en comunicación. Gracias.
0: Gracias.
1: Vamos a un corte y regresamos con más.
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1: Y cuando son las 8:33 tiempo del centro de México, ya de esta mañana pues medio nublada aquí en la capital de la República Mexicana, pues como todas las mañanas abre un poquito, sale el sol a mediodía, pero comenzará a llover también por la tarde. Según el Servicio Meteorológico Nacional, a partir de las 2 de la tarde se pueda registrar lluvia aquí en la Ciudad de México y su valle metropolitano, un escenario muy parecido a los días anteriores, y vaya que ha estado lloviendo muchísimo aquí en la capital del país. Por lo pronto, el Servicio Meteorológico Nacional pronosticó para esta semana que comienza que continúen las fuertes lluvias en la Ciudad de México y su valle metropolitano. Durante toda la semana se tendrá una probabilidad de entre el 50% para que llueva durante las tardes noches. La temperatura promedio durante el día será de 23 grados, mientras que por las noches de 14 grados. La Coordinación Nacional de Protección Civil pidió a la población extremar precauciones ante las lluvias persistentes que afectan en diversas regiones del país. La dependencia del gobierno federal alertó que por las intensas lluvias se ha registrado la saturación de los suelos y se ha incrementado el riesgo de inundaciones, desbordamiento de ríos, deslaves y deslizamientos de laderas. Protección Civil alertó que las lluvias acumuladas durante las últimas semanas han elevado la humedad del suelo, lo que aumenta la probabilidad de inundaciones urbanas, desbordamiento de ríos y arroyos, encharcamientos y deslaves, especialmente en zonas montañosas. Estaba viendo las imágenes de la costera Miguel Alemán allá en el puerto de Acapulco. Se inundó y pues obviamente recordó muchas imágenes muy lastimosas allá en Acapulco, donde dos huracanes los golpearon durísimo, pues casi devastando el puerto de Acapulco en dos ocasiones. Y estas inundaciones allá en la costera, pues llamaron la atención sobre la intensidad de las lluvias que están también pegando en esa zona, en la costa de Guerrero, en la costa grande y en la costa chica, donde mandamos un fuerte saludo allá en el puerto de Acapulco. Siempre saludamos con muchísimo gusto a quienes habitan en ese extraordinario lugar que tantas alegrías nos han dado, principalmente a los del centro del país, pero también a toda la República y también a todo el mundo. Acapulco es una joya que debemos de seguir pues cuidando todos los mexicanos. La jefa de gobierno de la Ciudad de México inauguró con una inversión de 119 millones de pesos la autopía Acatitla en Iztapalapa. La mandataria capitalina detalló que esta autopía se desarrolló en un predio de 16.000 metros cuadrados y representa la quinta nueva autopía entregada durante la presente administración. Por cierto que la jefa de gobierno encabezó la incorporación de 20.000 nuevos beneficiarios al programa Hombres Bienestar, mediante el cual hombres de 60 y 64 años recibirán un apoyo económico de 3.000 pesos de manera bimestral. En la Magdalena Michuca, la mandataria capitalina informó que la ampliación del programa representa una inversión de 1.700 millones de pesos y permitirá alcanzar una cobertura de 154.000 hombres al finalizar 2026. El programa busca otorgar un apoyo económico a personas de ese grupo de edad antes de que sean incorporados a la pensión para el bienestar de las personas adultas mayores que opera el gobierno federal. Escuchemos a la jefa de gobierno.
2: Un programa de lo más importante para la ciudad. Se llama Hombres Bienestar y apoya con 3.000 pesos bimestrales a los hombres que tienen entre 60 y 64 años de edad. Recordemos que la presidenta Claudia Sheinbaum, a quien le mandamos un saludo desde aquí, ella apoyó a las mujeres de esta misma edad. Y aquí en la ciudad, bajo la convicción de que nadie se quede atrás, decidimos apoyar a los hombres de la misma edad, de tal manera que queda cubierto a la población de 60 a 64 años. Es la edad de las más difíciles porque empieza a haber problemas de salud y empieza a haber problemas del empleo, y estos 3.000 pesos bimestrales ayudan para mejorar la economía, para poder atender la problemática. Así que bienvenidos todos ellos. Hoy entregamos a 20.000 y vamos a seguir apoyando. Este año, a final del año, tendremos más de 150 mil hombres bienestar ya garantizando su apoyo. Ellos entran a esta edad, cuando cumplen 65 años pasan a otro programa. Ese programa se duplica de recursos hasta el último aliento. Así que desde hoy ya tienen garantizado un apoyo por todo lo que han trabajado a favor de sus familias, por todo lo que han hecho. La generación de riqueza de la ciudad son de los trabajadores.
1: Pues ahí está este programa de 60 a 64 años de edad para hombres aquí en la capital del país, que poco a poco están integrando a un mayor número de hombres adultos. Nos vamos hasta NTR Guadalajara con mi compañera Nivia Cervantes. Adelante, Nivia, te escuchamos. Buenos días nuevamente.
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3: De nueva cuenta desde Jalisco, muy buenos días. Compartirte que este fin de semana integrantes de colectivos y habitantes afectados por la mala calidad del agua, bueno, se manifestaron esto en las oficinas centrales del CIAPA, el Sistema Intermunicipal de los Servicios de Agua Potable y Alcantarillado. En esta ocasión, Alberto, fue para otorgar un distinguido reconocimiento a la dependencia por la mala calidad del agua que otorga en la metrópoli. Aseguraron que el agua que reciben en sus viviendas presenta sedimentos, malos olores y deficiencias en la cloración, situación que los ha obligado a gastar miles de pesos en filtros. También comentarte, Alberto, que ante la crisis por el agua que se está dotando por parte del CIAPA en la metrópoli, la alcaldesa de Guadalajara, Verónica Delgadillo, llamó al gobierno federal y a la Cámara de Diputados a destinar recursos estratégicos para fortalecer la infraestructura hidráulica de la ciudad. La alcaldesa dijo que para atender este problema de fondo es necesaria la participación y el respaldo presupuestal del gobierno federal, además que expuso que el desafío del agua no es exclusivo de Jalisco, sino una problemática de alcance mundial. También recordó que durante los últimos 8 años se realizaron inversiones millonarias en el estado para garantizar el abasto del agua, por lo que consideró que la siguiente etapa debe centrarse en manejar la calidad del agua y preservar las condiciones de suministro. También Verónica Delgadillo, alcaldesa de Guadalajara, respaldó las obras que impulsa el gobierno de Jalisco, entre ellas la ampliación de la planta potabilizadora número 1 de Miravalle. Alberto, la información desde Jalisco. Muy buenos días.
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0: Hola, ¿qué tal? Te saludo desde Zacatecas con lo más destacado. Habitantes del municipio de Tabasco, organizaciones feministas y legisladoras exigieron justicia tras la agresión física y sexual contra una niña de 10 años, presuntamente cometida por un adolescente de 13 años. La diputada Isadora Santibáñez Ríos pidió a la Fiscalía General de Justicia del Estado realizar una investigación pronta, exhaustiva y con enfoque de protección a la niñez. La colectiva Sorora Zacatecas demandó garantizar la atención médica, psicológica y la seguridad de la víctima. En redes sociales también surgió una campaña ciudadana para exigir justicia y revisar la legislación aplicable a adolescentes involucrados en delitos graves. Sobre el tema, el fiscal general de justicia de Zacatecas, Cristian Paul Camachos Naya, informó que el adolescente de 13 años señalado por la agresión física y sexual contra una niña de 10 años en Tabasco ya fue localizado y permanece bajo resguardo de autoridades y familiares. Explicó que debido a su edad, la ley no permite su detención o internamiento, aunque será presentado ante la fiscalía para continuar el proceso. Confirmó que la víctima permanece hospitalizada en estado grave y recibe atención médica, psicológica y acompañamiento institucional mientras continúan las investigaciones para esclarecer los hechos. En más información, la colectiva feminista del Centro de Actualización del Magisterio de Zacatecas exigió a la Secretaría de Educación concluir los procedimientos administrativos pendientes contra docentes señalados por presunto acoso sexual. La petición surge luego de que un juez vinculara a proceso a Salvador N., profesor acusado de acoso sexual, contra una alumna del Centro de Actualización del Magisterio, quien obtuvo una salida alterna y tendrá una nueva audiencia en 6 meses. Al respecto, la Secretaría de Educación, Gabriela Pinedo Morales, afirmó que la situación jurídica del docente depende de las medidas cautelares determinadas por la Fiscalía General de Justicia y no de la dependencia. Hasta aquí la información desde el estado de Zacatecas. Le invito a que continúe en Informativo NTR.
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3: La titular de la CEFIN, Ariana García, reconoció un desfase entre los recursos estatales destinados a la Universidad Autónoma de San Luis Potosí y el monto de aportación definido por la Federación. La implementación gradual de la reducción de la jornada laboral está llevando a las empresas a replantear sus esquemas de operación antes que recurrir a contrataciones masivas. Las recientes modificaciones a la ley estatal electoral no contemplan cambios o sanciones sobre los procesos internos de los partidos políticos.
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5: Nuevamente a la colonia Cactus, que últimamente han estado muy activos los vecinos de esta zona con todos los reportes que nos han enviado. Le estamos platicando y le estamos mostrando las imágenes ya a través de la multiplataforma sobre esta alcantarilla que no tiene tapa, que se ubica en el cruce de Avenida de los Cactus y Avenida Desierto del Mairán, y sobre todo esta falta de alcantarilla permanece sin atención, ¿sabe desde hace cuánto? No días, no semanas, por lo menos más de un año, según versiones de los vecinos de esta zona.
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1: Alberto, como todos los lunes, saludamos con gusto a Nora Ampudia, especialista en materia económica y catedrática de la Universidad Panamericana, esta mañana explicando y dando detalles respecto a la importancia del gasto productivo del gobierno. Nora Ampudia, muy buenos días, te escuchamos, adelante.
2: ¿Qué tal, Lidia? Muy buenos días. Hoy hablaremos del gasto productivo y el gasto improductivo. En finanzas, los principios administrativos son los mismos, ya sea a nivel personal, familiar, empresarial e incluso a nivel gubernamental, ya sea municipal, estatal o federal. Es un hecho que no es el tamaño del ingreso lo que determina la salud financiera, sino la proporción entre ingresos, gasto, ahorro y deuda. El principio fundamental es que el gasto debe estar subordinado a la capacidad de generar ingresos y al patrimonio, procurando su sostenibilidad en el tiempo. Si se gasta más de lo que se gana, se incrementa la deuda y con ello se comprometen los ingresos futuros. Es decir, no solo estamos afectando la situación económica presente, sino también la futura, debido al costo financiero de la deuda, las penalizaciones y los intereses. Si el presupuesto no se vincula a metas claras, habrá un desperdicio de recursos y no se podrá evaluar si la forma de gastar produjo resultados útiles, como por ejemplo, en el caso de las familias, generar un patrimonio, garantizar la educación de los hijos, la creación de un fondo de emergencia y cubrir la edad de retiro. En el caso de las empresas, generar utilidades, pero también reservas para los tiempos difíciles. Y en el caso del gobierno, mantener fondos de estabilización para enfrentar recesiones, crisis económicas, desastres naturales e imprevistos. Las decisiones del gasto deben realizarse no solo pensando en el presente, sino también en el futuro, para no comprometer el patrimonio familiar de la empresa o la sostenibilidad fiscal con crecimiento económico. En materia de gasto público, que es el tema que más nos interesa, el gasto se puede dividir en gasto productivo e improductivo. El gasto productivo incrementa el capital humano, el avance tecnológico e institucional de un país, y sus beneficios exceden a su costo y son perdurables. El gasto productivo es gasto en infraestructura, en innovación tecnológica, en fortalecimiento institucional, en educación y salud, de forma que aumente la capacidad productiva del país, facilite la generación de empleos de calidad y de ingresos y bienestar social, elevando a futuro el potencial del crecimiento económico. Sin embargo, lo anterior no implica dejar de reconocer la necesidad del gasto corriente, esto es, gasto en seguridad, justicia, protección social, salud, educación, sueldos y salarios de burócratas, gasto de operación de las instituciones públicas, etcétera. El gasto público debe ser evaluable, transparente y amarrado a metas específicas, lo que permite medir si cumplió sus objetivos y se generaron los beneficios esperados para que la sociedad civil evalúe, juzgue y analice si sus recursos fueron utilizados correctamente, además de que pueda participar en la formación de nuevos proyectos y en la toma de decisiones. La regla de oro de las finanzas públicas establece que si te vas a endeudar, sea para invertir productivamente, no para financiar gasto corriente. En épocas de recesión o crisis, el déficit público puede ser un instrumento eficiente para la reactivación económica, pero no puede ser ilimitado, porque puede generar un mayor costo financiero futuro, pérdida de confianza de los inversionistas, presiones inflacionarias cuando el déficit se monetiza, es decir, cuando se financia con emisión de dinero, y menor margen para enfrentar inestabilidades futuras. El problema es que en México el gasto corriente, que es gasto de operación, subsidios, pensiones y jubilaciones y sueldos y salarios, sobrepasa lo recomendado por los especialistas. Es claro que el gasto corriente siempre será mayor al gasto de inversión, que es el gasto productivo, el gasto en infraestructura. De acuerdo con el presupuesto de egresos de la Federación para 2026, el gasto corriente es el 82.4% del gasto total y el gasto de inversión es el 17.6%. Por otro lado, tan solo en pensiones y jubilaciones se va el 24% del gasto total. De acuerdo con los especialistas, el gasto de inversión en México, por su nivel de desarrollo, debería de estar entre el 20 y el 25% del gasto total programable. Sin embargo, este gasto se ha venido contrayendo desde el 2008 y una parte importante se ha destinado a proyectos que aún no presentan rentabilidad financiera, es decir, que genera ingresos para cubrir sus costos, pero tampoco presentan rentabilidad económica, es decir, que genere más beneficios para la sociedad que los recursos que consume. Ni el Tren Maya, ni los proyectos turísticos asociados al Tren Maya, ni la refinería de Dos Bocas, ni Mexicana de Aviación, ni el aeropuerto Felipe Ángeles, ni el corredor interoceánico, ni la megafarmacia del bienestar, ni gas bienestar, ni bancos del bienestar, ni litio para México están generando rendimientos, por lo que siguen requiriendo de apoyo presupuestario. Y eso reduce la probabilidad también de aumentar el gasto en salud y educación. Adicionalmente, y de acuerdo con los datos de México Evalúa, el 27% del gasto se utiliza para pagar pensiones, el 19% para pagar compromisos financieros, y el costo financiero de la deuda pública es mayor que el gasto en educación y salud. Y esto sería todo por hoy y nos escuchamos hasta la próxima.
1: Noran Pudia, muchísimas gracias. Muy buenos días. Hasta la próxima.
3: Gracias por este segmento y le informo que el pasado fin de semana el Instituto Nacional de Estadística y Geografía informó de una reducción o contracción por lo menos de la inflación. Ya no siguió creciendo como se estaba reportando en los últimos trimestres y ya el Instituto Nacional de Estadística y Geografía informó que el índice nacional de precios al consumidor registró una variación de 1.46% en la primera mitad de 2026, mientras que en el primer trimestre el incremento de precios al consumidor fue de 3.8%, o sea, la mitad. Según el INEGI, la inflación le está pegando con mayor dureza a los niveles más altos de consumo, mientras que a la sociedad de bajo consumo, de bajos ingresos, la inflación no le pega tanto. Según el INEGI, la inflación en los hogares que perciben arriba de los 6 salarios mínimos fue de 1.68% en el acumulado de los primeros 6 meses del año, la más amplia entre la clasificación del consumo individual por estrato de gasto, mientras la nacional fue de 1.46%. El aumento de los alimentos y bebidas no alcohólicas en este segmento fue de 1.24% en el primer semestre. O sea, se incrementó pues que los refrescos, ya sabe que se dio a inicios de este año un incremento en el impuesto a refrescos azucarados. También hubo un incremento a las bebidas alcohólicas y al tabaco de 5.63%. Sin embargo, pues hasta el momento no ha sido este incremento al tabaco y a las bebidas alcohólicas tan significativo para que la gente deje de fumar o deje de tomar. Así es que hay que tomar medidas distintas en el próximo periodo. Hay países, principalmente en Europa, que las cajetillas de cigarro cuestan una verdadera fortuna. fortuna, y eso sí ha afectado directamente el consumo de los fumadores, y ha provocado que muchos abandonen este vicio porque pues finalmente representa un gran gasto de la economía familiar. También hubo un incremento en los restaurantes y servicios de alojamiento con un 3.56%, en tanto los seguros y servicios financieros subieron 5.96%. Ahí en este rubro muchas veces es muy importante tener un seguro de gastos médicos mayores, y este se está incrementando de manera alarmante. Se ha ya propuesto para el próximo periodo ordinario de sesiones una iniciativa que podría pues regular y sobre todo tranquilizar a los seguros para que no sean las cuotas tan altas, y sobre todo a la hora de un incidente pues se cobre muchísimo dinero por parte de los seguros. Ya lo veremos, pero por lo pronto de alguna manera la inflación según el INEGI no está creciendo tanto como lo que sentimos los mexicanos a la hora de hacer el mandado. Vamos a un corte y regresamos con más.
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2: Y ahora pasamos con el segundo tiempo de Todos los Deportes y Óscar Orozco. Adelante, Óscar, te escuchamos nuevamente.
3: Buenos días una vez más, ¿cómo estás? Un gusto saludarte a ti y a todo el auditorio de Informativo NTR. Continuamos con la información deportiva más importante de este lunes, fin de semana de actividad en la Liga MX con partidos amistosos. Estamos ya a tres días de que arranque el torneo de apertura 2026. Aún estamos en época mundialista, pero también ya arrancará este fin de semana, bueno, el jueves, la actividad de nuestra liga. Y bueno, pues en la apertura 2026, nuevas emociones y equipos ya este fin de semana, que fue el último previo al arranque, disputaron partidos amistosos. No les fue bien al América y a Rayados de Monterrey, que perdieron en estos últimos exámenes previos al arranque. América perdió 1-0 ante el Galaxy de Los Ángeles. Mostró muy poco el equipo de Guillermo Almada en esta ocasión. Se espera obviamente refuerzos. No han llegado, todavía no se integran los seleccionados uruguayos y tampoco el de México, bueno, en este caso Israel Reyes, tampoco Sebastián Cáceres, Brian Rodríguez, son los que hacen falta, pero también faltan refuerzos al equipo de las Águilas. Se vio muy parco el día sábado ante el Galaxy, que ganó 1-0 con suma facilidad. Voy a recordar también que no pueden contar con Luis Ángel Malagón, el arquero que aún se recupera de esta lesión en el talón de Aquiles que lo marginó de la Copa Mundial al arquero del América. Y bien, de Monterrey también perdió ante el Sporting en fin de semana, así que el equipo de Matías Almeida no le fue bien en esta última prueba antes del arranque de la apertura 2026. A quien le fue bien fue a las Chivas, que vencieron 1-0 a los Leones Negros de la Universidad de Guadalajara ahí en Verde Valle, en este enfrentamiento que, bueno, pues ahí mantiene ya a Chivas como un aspirante serio para lo que será esta apertura 2026, porque Chivas ya avanzó a semifinales y se espera obviamente que tenga más actuación. Bien, pues el tremendo problema se metió la Federación Mexicana de Fútbol, así es, porque fue sancionada por el famoso Fan ID. El gobierno multó con 42 millones de pesos a la Federación Mexicana de Fútbol, que se jacta de tener arcas maravillosas, ¿no? Y bueno, le saca la tarjeta roja a la Federación Mexicana de Fútbol. El gobierno, la Secretaría Anticorrupción y Buen Gobierno, impuso una multa de 42.849.000 pesos a la Federación Mexicana de Fútbol por no informar adecuadamente sobre el uso de datos biométricos en el famoso Fan ID. Así es, son violaciones a la normativa de protección de datos personales relacionadas con este sistema Fan ID. Se veía venir, pero con la gente con tal de... O bueno, nosotros como aficionados, con tal de asistir al estadio, pues nos importaba un soberano comino que diéramos nuestros datos. Pues ya el gobierno intervino y ahí está, a través de un comunicado, la dependencia federal informó que la sanción deriva de diversas irregularidades detectadas en el tratamiento de los datos personales recopilados mediante la plataforma utilizada para el acceso a los estadios. De acuerdo con la resolución administrativa, la federación incurrió en dos infracciones principales. La primera consistió en no informar adecuadamente a los aficionados que las fotografías utilizadas para generar el Fan ID constituyen datos personales sensibles. La autoridad señaló que, aunque la federación recabó imágenes biométricas de los usuarios, omitió advertir en su aviso de privacidad sobre el carácter sensible de esa información. Vaya problema. Esta omisión impidió que los titulares conocieran el alcance real del tratamiento de su información personal y pudieran decidir de manera informada sobre su uso, explicó la dependencia federal. La segunda infracción corresponde a la falta de consentimiento expreso y por escrito para el tratamiento de dichos datos sensibles. Así que la Secretaría de Anticorrupción y Buen Gobierno impuso esta multa de más de 42 millones de pesos a la Federación Mexicana de Fútbol Asociación por el incumplimiento a la legislación en materia de protección de datos personales en el tratamiento de datos con el Fan ID. Ahí está la situación. Según el comunicado, la legislación mexicana exige mecanismos inequívocos para acreditar la autorización del titular. En este caso, y bueno, pues ahí está esta multa, ¿no? Que es cuantiosa, pues son 42 millones. Y bueno, ahí es para la federación, que le encanta ganar dinero o sacar dinero, que es un negocio, sabemos, el fútbol. Esto realmente repercute, ¿no? Repercute. Y bueno, pues ahí está esta situación. La legislación mexicana exige mecanismos inequívocos para acreditar la autorización del titular como una firma autógrafa o electrónica. Sin embargo, la federación únicamente solicitó a los usuarios marcar una casilla en un sitio web sin implementar herramientas adicionales de autenticación. Así que bueno, pues qué problema, ¿no? El monto de la multa se determinó considerando la gravedad de las infracciones, la naturaleza sensible de los datos biométricos tratados y la capacidad económica de la federación, de acuerdo con su declaración anual de impuestos del ejercicio fiscal de 2024. Pues sí, le quitaron mucha lana porque tiene mucha lana. Eso es la duda. Y bueno, el Fan ID ya causando problemas a la federación y pegándole donde más le duele, que es en los dineros, definitivamente. Esto es una realidad. Bien, pues ahí está esta situación, escándalo, ahí en la federación con el famoso Fan ID, increíble, pero cierto. Bien, por otra parte, en el mundo del tenis, Jannik Sinner se coronó campeón una vez más de Wimbledon. Así es, el italiano retuvo su corona en el Abierto Inglés, el tercer Grand Slam del año. Así, el año pasado le había arrebatado el título a Carlitos Alcaraz, que hoy no figura porque está lesionado, y remontó Jannik Sinner al alemán Alexander Zverev 6-7. 7-6, 6-3 y 6-4, sumó su segundo título seguido en Inglaterra y elevó a 5 su colección de trofeos de Grand Slam el italiano. El tenista italiano, afianzado en el número 1 del mundo, tardó 3 horas y 47 minutos en sacar adelante la final y unir su segundo Wimbledon a un abierto de Estados Unidos en 2024 y a los dos de abierto de Australia en el 24 y en 2025. Es el conseguido en Londres su primer mayor del año, que reduce a 2 la distancia con Alcaraz, que tiene 7. Así es, el 10º jugador en la era abierta en revalidar el título individual masculino de Wimbledon, sumó su victoria 100 en un gran slam y alargó su particular racha triunfal respecto al alemán, al de Hamburgo, que mantuvo el tipo durante 2 sets y medio, pero que decayó paulatinamente, sobre todo físicamente, respecto al campeón. Pues ahí está el resultado. Así que, pues, Jannik Sinner se corona en Wimbledon por segunda vez consecutiva y obtiene su 5º Grand Slam en la historia, Jannik Sinner, y los que le faltan, sin duda que tendrá tiempo para ganar más, este gran tenista, ¿no? Y en la rama femenil, el sábado pasado, en la final checa, Muková cayó ante Noskova 6-2, 7-5 y 6-3 en 3 reñidos sets. Y bueno, pues Noskova gana su primer Grand Slam en su carrera. Esta checa, número 9 del mundo, se enfrentó a la 10 a su compatriota Muková, y así Noskova festeja su primer Grand Slam de su carrera, ¿no? Pues enhorabuena para ella. Arina Sabalenka sigue teniendo problemas, la bielorrusa. Bien, en el Tour de Francia, Isaac del Toro en este domingo pues se mantuvo en el tercer lugar. Así es, se mantiene tercero tras en la tabla tras la etapa 9 que se disputó el día de ayer. Así que bueno, pues no tuvo problemas. Tadej Pogačar, su coequipero de los Emiratos, siguen en primer lugar de la tabla general con el maillot amarillo. Así que bueno, pues se mantiene ahí firme en el podio, tercer lugar Isaac del Toro. En este fin de semana no hubo cambios y bueno, pues ahora sí llega un descanso este lunes para el Tour. Y bueno, pues ahí está como tercero general y líder de los jóvenes. Ahí está instalado Isaac del Toro, líder de los jóvenes, ¿no? Así que bueno, pues ahí está, luce el maillot blanco de líder de los jóvenes. Y ahí está con su equipo, pues tras con lo pactado, ¿no? Que apoyando a Pogačar, ¿no? Y bueno, pues ahí está la primera semana ya del Tour de Francia. Y se instala en el tercer lugar de la clasificación general el de Ensenada, el de 23 años, el Isaac el Toro, ¿no? Isaac del Toro se encuentra 3 minutos y 27 segundos del esloveno, líder de la carrera, y apenas 3 segundos por delante del belga Remco Evenepoel, cuarto de la general. El español Juan Ayuso aparece 4 segundos más atrás, por lo que la lucha por el podio permanece abierta, ¿no? Así que bueno, pues enhorabuena, y ahí está Isaac del Toro, que sigue apoyando ahí a Pogacar, y bueno, pues ahí está manteniéndose en la élite del ciclismo mundial el gran Isaac del Toro, ¿no? Pues vamos a ver cómo le va esta semana ya en el Tour de Francia, la carrera más importante del ciclismo en el mundo, ¿no? En el mundo, sin duda alguna. Pues ahí está la situación. Recordar que mañana es el juego de estrellas de las grandes ligas en el béisbol. Allá en Filadelfia será el escenario donde las figuras de la, tanto de la Liga Americana como de la Liga Nacional, disputarán este gran partido emocionante. Hoy será el derbi de cuadrangulares, también otro evento que le da realce a esta semana y que prácticamente parte la mitad de la temporada de las grandes ligas, la extensa temporada de las grandes ligas, la parte por la mitad, y ahí está. Vamos a ver cómo va mañana este juego de estrellas allá en Filadelfia. Hasta aquí la información deportiva más importante de este lunes. Les deseo a la gente que tenga un excelente inicio de semana. Cuídense mucho y le invito a que siga con nosotros en el noticiero porque más información no le cambie.
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1: ¿Y cuándo son las 9:18 a.m, tiempo del centro de México? Ya de esta mañana, mañana de lunes, lunes 13 de julio, ya mañana adelantadita de lunes, inicio de semana, le informo que el Congreso de la Ciudad de México invitó a participar en los Parlamentos de Mujeres y Personas con Discapacidad 2026 en el Congreso. El Parlamento estará integrado por un máximo de 66 personas, procurando la representación de los 33 distritos electorales capitalinos. El registro estará disponible del 1 al 24 de julio de 2026 a través del formulario disponible en el sitio con carta de intención y una propuesta legislativa original, entre otros documentos. La revisión de propuestas se realizará del 25 al 28 de julio de 2026 por parte de las comisiones organizadoras y la publicación de la lista de integrantes a más tardar el 31 de julio de 2026. Un tribunal federal vinculó a proceso a un miembro de la Marina por presuntamente torturar a Agustín García Reyes, alias El Chereje, presunto miembro de Guerreros Unidos, señalado por la desaparición de los 43 normalistas de Ayotzinapa en 2014. El primer tribunal colegiado de apelación en materia penal de la Ciudad de México resolvió que existen elementos para iniciar un procedimiento penal al contramaestre Vidal Vázquez Mendoza por los delitos de desaparición forzada y tortura. Con su determinación dictada por unanimidad, revocó la no vinculación dictada el 28 de julio de 2025 por un juez de control, Edmundo Perusquía, del Centro de Justicia Penal Federal del Reclusorio Norte, quien en un principio consideró que la imputación carecía de datos de prueba. La Federación Mexicana de Fútbol deberá pagar una multa de 42.849.095 pesos por haber incumplido con la ley de datos personales en la implementación del Fan ID, informó la Secretaría Anticorrupción y de Buen Gobierno. Es esta aplicación que le solicitan a uno para ingresar a los estadios. Es una aplicación en la que usted pone sus datos, se toma una fotografía y cuando ingresa al estadio, pues revisan que sea usted. Esto se hizo para evitar más violencia en los estadios mexicanos después de haber habido agresiones importantes en distintos estados de esta República Mexicana. La Secretaría Anticorrupción y de Buen Gobierno señaló que la Federación de Fútbol, como responsable del tratamiento de datos personales, cometió dos infracciones: no informar a los aficionados que recababa datos sensibles y no obtener su consentimiento expreso para tratarlos. La Federación Mexicana de Fútbol recababa fotografías de los aficionados para generar el Fan ID, pero no señaló su aviso de privacidad que esos datos eran sensibles. Esta omisión impidió que los titulares reconocieran el alcance real del tratamiento de su información personal y pudiera decidir de manera informada sobre su uso. ¿A dónde habrá parado todo este banco de datos importantes

0: Mexicana de Fútbol no se ha pronunciado, sobre todo con esto, si pagan la multa, qué bueno, pero lo importante es que los aficionados sepamos en dónde están nuestros datos personales. Este fin de semana regresó al país el agrupamiento Yamare, que otorgó apoyo al pueblo de Venezuela por la tragedia producida por los dos terremotos que azotó ese país en junio pasado. La presidenta Claudia Sheinbaum recibió a los integrantes de la Secretaría de la Defensa Nacional que participaron en estos apoyos a Venezuela. Escuchemos el momento en el que la presidenta recibe a este agrupamiento de la Secretaría de la Defensa Nacional. Agrupamiento, por cierto, heroico, hizo un gran trabajo allá en Venezuela en magnitud de la tragedia que están viviendo en ese país sudamericano. Escuchemos a la presidenta.
1: Hoy recibimos con orgullo al heroico agrupamiento Yumare de la Secretaría de la Defensa Nacional. Fueron a Venezuela para tender la mano en uno de los momentos más difíciles que puede enfrentar un pueblo, el dolor provocado por un desastre natural. Ustedes mostraron el verdadero rostro de México, un México solidario, fraterno y profundamente humanista. Un México que entiende que ninguna vida es ajena y que el dolor de un pueblo hermano también nos convoca. Gracias por recordarnos que servir a la patria también significa servir a la humanidad. Gracias por demostrar una vez más que México tiene un enorme corazón. ¡Que viva el agrupamiento Yumare! ¡Que vivan nuestras Fuerzas Armadas! ¡Que viva la fraternidad universal! ¡Que viva siempre el pueblo de México!
0: Extraordinario el trabajo de los elementos de la Secretaría de la Defensa Nacional con el rescate, lamentablemente, de personas fallecidas bajo los escombros allá en Venezuela, y un apoyo importante con infraestructura, con víveres. Hay que recordar que al menos 3 buques de la Marina Nacional pues zarparon rumbo a Venezuela con apoyo, con víveres, y este agrupamiento casi inmediato después de los terremotos acudió a Venezuela para apoyar al gobierno de ese país. Por lo pronto, el gobierno venezolano elevó el número de personas muertas por los dos terremotos a más de 4.300 fallecidos, y hasta el momento se registran por parte de las autoridades de Venezuela más de 16.700 heridos. Y en información internacional, Estados Unidos aseguró haber golpeado más de 300 objetivos militares iraníes durante 3 noches consecutivas de ataques y dio por concluida la tercera ronda de bombardeos contra Irán. Tan solo en la ofensiva más reciente, afirmó haber destruido alrededor de 140 objetivos militares en respuesta a los ataques de la Guardia Revolucionaria contra un buque mercante en el estrecho de Hormuz. El Comando Central de los Estados Unidos informó que la operación concluyó con bombardeos de precisión ejecutados por aviones de combate, drones y buques de guerra. Y ahora nos vamos hasta NTR Guadalajara con mi compañera Nivia Cervantes. Adelante, Nivia, te escuchamos nuevamente.
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3: Buenos días desde Jalisco. De nueva cuenta compartir esta información, decirte que este domingo, como cada año, miles de fieles, alrededor de unos 12,000, así como unos 500 danzantes, se unieron a la peregrinación de la Virgen de Zapopan, la Generala, la Reina del Lago de Chapala, que pues llegaron hasta el faro del Lago de Chapala, donde pues se expresaron y elevaron las plegarias para que este temporal 2026 sea copioso y contribuya al crecimiento de la cota del lago y también por una buena temporada de pesca. Decirte que en esta peregrinación también participó el cardenal y arzobispo de Guadalajara, Francisco Robles Ortega, quien junto con los fieles, junto con los danzantes, elevaron las plegarias con cánticos y alabanzas para pedir el milagro a la Virgen de Zapopan. Decirte que en esta manifestación el cardenal y arzobispo de Guadalajara, Francisco Robles Ortega, llamó a proteger el agua y respetar los ciclos naturales. También, como parte de esta

0: encuentro de devoción, el cardenal alzó la voz ante los reclamos de las y los pobladores de la Ribera, así como del alcalde de Chapala, Jesús Aguirre Curiel, quienes afirmaron que no han sido escuchados por el gobierno federal en cuanto a sus peticiones de frenar el proyecto del acueducto Solís León en Guanajuato, que de acuerdo a especialistas pondría en riesgo los escurrimientos del lago de Chapala. En más información, Alberto, rápidamente comentarte que para brindar atención a familias de personas desaparecidas mediante la realización de entrevistas contextuales y la toma de muestras de ADN, el municipio de Autlán de Navarro será sede regional de la Brigada Forense del Instituto Jalisciense de Ciencias Forenses. Esto será para el 16 al 18 de julio de este año, en horario de atención de 9 de la mañana a 5 de la tarde, reitero, los días 16 y 17 de julio, mientras que el 18 de julio será de 9 a 16 horas. La sede será el Museo y Centro Regional de las Artes de Autlán, ubicado en la calle José María Morelos, número 47. Alberto, la información desde Jalisco. Muy buenos días.
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2: Hola, ¿qué tal? Te saludo desde Zacatecas con lo más destacado. El presidente del Consejo Estatal de Morena, Rubén Flores Márquez, pidió aclarar el programa de subsidios a la vivienda operado por la Secretaría de Desarrollo Urbano, Vivienda y Ordenamiento Territorial, luego de que se revelara que funcionarios de primer nivel fueron beneficiados. Señaló que si la selección de beneficiarios no se ajustó a las reglas de operación, el caso debe investigarse y esclarecerse. El programa otorgó apoyos de entre 230 mil y 624 mil pesos para adquirir viviendas en villas de universidad. Flores Márquez indicó que corresponde a la SEDUBOT explicar los criterios utilizados para asignar los subsidios. Sobre el tema, la secretaria de Educación de Zacatecas, Gabriela Pinedo Morales, y el director del Sistema Estatal para el Desarrollo Integral de la Familia, Víctor Humberto de la Torre de Delgado, respondieron a los cuestionamientos por los subsidios que recibieron para la compra de vivienda. Pinedo Morales afirmó que se fiscalicen adelante ante la solicitud de legisladores de oposición para revisar la asignación de esos apoyos. Por su parte, de la Torre Delgado sostuvo que se trató de un programa abierto y que las reglas de operación son públicas. Ambos evitaron hacer más declaraciones sobre el tema. En más información, la Fiscalía General de Justicia de Zacatecas mantiene abiertas las investigaciones por dos robos cometidos contra personas que acababan de retirar efectivo de sucursales bancarias. El fiscal Cristian Paul Camachos Naya informó que los atracos ocurrieron en distintos puntos de la capital, aunque ninguno dentro de los bancos. Hasta el momento, no hay personas detenidas ni se ha recuperado el dinero robado. Explicó que tras las denuncias se realizaron operativos de búsqueda sin resultados positivos. Añadió que este tipo de delitos suele ser planeado por personas que previamente identifican a víctimas que retiran importantes cantidades de efectivo. Hasta aquí la información desde el estado de Zacatecas. Le invito a que continúe en Informativo NTR.
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0: el caso de los 43 estudiantes de la normalista, de la normal, pues Isidro Burgos, este caso que se conoce como la desaparición de los 43 jóvenes de Ayotzinapa, parece que cada vez que lo analizamos o cada día que pasa está más entrampado. Y es que la Comisión Nacional de los Derechos Humanos publicó una nueva recomendación para pedirle a la Fiscalía General de la República, a la Comisión para la Verdad y el Acceso a la Justicia del caso Ayotzinapa, al titular de la Unidad Especializada de Investigación y Litigación para el caso de Ayotzinapa, a la Comisión Ejecutiva de Atención a Víctimas, a la titular de la Comisión Nacional de Búsqueda y a la Secretaría de Educación Pública, además de los estados, de los gobiernos de Guerrero y el gobierno federal, para que se haga una investigación todavía mayor en torno pues a lo que ha acontecido en las últimas investigaciones. En una larga, pero larga recomendación, la Comisión Nacional de los Derechos Humanos pues propone una investigación mucho mayor a la que se ha estado dando a conocer, y rechaza también algunas otras impresiones que se han tenido en los últimos tiempos. La Comisión Nacional de los Derechos Humanos, hay que recordar, pues ha estado presente en este caso, y a veces lamentablemente no se ha tenido la mejor de las posiciones de la Comisión Nacional de los Derechos Humanos. Por lo pronto, esta CNDH, a cargo de Rosario Piedra Ibarra, pues aseguró que es importante que se llegue a una investigación mayor y que se actúe con verdad, aunque pues no han sido bien recibidas las recomendaciones de la Comisión Nacional de los Derechos Humanos. Por lo pronto, la Federación de Estudiantes Campesinos Socialistas de México y el Comité Estudiantil Ricardo Flores Magón de la Normal Rural de Ayotzinapa exigieron a la Comisión Nacional de los Derechos Humanos que explique públicamente las contradicciones entre la última recomendación que emitió y sus posturas ante madres y padres de los 43 normalistas. El pasado 9 de julio, la Comisión Nacional de los Derechos Humanos emitió una recomendación en la que exoneraba al ejército de la desaparición de los 43 normalistas ocurridas entre la noche del 26 y la madrugada del 27 de septiembre de 2014. El Comité Estudiantil Ricardo Flores Magón de Ayotzinapa señaló que dicha recomendación confirma una vez más la falta de seriedad y transparencia con la que se ha conducido una institución que debería estar al lado de las víctimas y no de la construcción de nuevas versiones sobre el caso de Ayotzinapa. Está tan tocada, lamentablemente tan tocada, esta investigación, que lamentablemente pues ya no sabemos hasta dónde puede parar esta decisión de la Comisión Nacional de los Derechos Humanos. Por lo pronto ya se informó que uno de los 43 jóvenes que estuvo ahí tuvo alguna incidencia importante. Alejandro Encinas, quien presidió la Comisión para la Verdad y el Acceso a la Justicia de 2018 a 2023 y actualmente es embajador de nuestro país ante la OEA, ratificó que el ejército tenía infiltrado a un militar en la Escuela Normal Rural Raúl Isidro Burgos. A través de su cuenta de redes sociales en X, retomó algunos de los documentos oficiales publicados en los informes de la comisión y señaló que Julio César López Patulcin estaba adscrito como órgano de búsqueda de información. Ayuda para la memoria fue lo que publicó Alejandro Encinas. El soldado López Patulcin estaba adscrito como órgano de búsqueda de información con fachada de alumno en la Escuela Normal Isidro Burgos de Ayotzinapa, como acreditan documentos oficiales, sostuvo Encinas. Entre los documentos, el ex subsecretario de Derechos Humanos de la Secretaría de Gobernación difundió algunos mecanismos de comunicación del soldado Patulcin con sus mandos superiores, fechado el 21 de octubre de 2019. En uno se lee que a las 11:30 de la mañana del 26 de septiembre de 2014, fecha en que desaparecieron los 43 jóvenes, el soldado de infantería Julio César López Patulcin, desplegado en el municipio de Tixla, en Guerrero, se encontraba realizando funciones como órgano de búsqueda de información en el interior de la Escuela Normal Raúl Isidro Burgos. Así es que ahí viene el caso de Ayotzinapa nuevamente, y ya veremos cómo se va a resolver este asunto. Por lo pronto, ya el Poder Judicial abrió nuevamente el tema, y es que un tribunal federal vinculó a proceso a un miembro de la Marina por presuntamente torturar a Agustín García Reyes, alias El Chereje, presunto integrante del grupo Guerreros Unidos, señalado por la desaparición de los 43 jóvenes de Ayotzinapa en 2014. El primer tribunal colegiado de apelación en materia penal de la Ciudad de México resolvió que existen elementos para iniciar un procedimiento penal al contramaestre Vidal Vázquez Mendoza por los delitos de desaparición forzada y tortura. Con su determinación dictada por unanimidad, revocó la no vinculación dictada el 28 de noviembre de 2025 por el juez de control Edmundo Perusquia del Centro de Justicia Penal Federal del Reclusorio Norte, quien en un principio consideró que la imputación carecía de datos de prueba. El colegiado ordenó al juez federal citar a Vázquez Mendoza a una audiencia para que debatan las partes y luego determine las medidas cautelares que le deberán de ser impuestas, así como el plazo de investigación complementaria. Mire, mientras va pasando más este caso de Ayotzinapa, más integrantes de las Fuerzas Armadas se van involucrando. Y todo indica a que el ejército mexicano podría haber tenido alguna participación en esa noche en la que desaparecieron los 43 jóvenes. Y estaríamos hablando que tanto los gobiernos de Enrique Peña Nieto, Andrés Manuel López Obrador y ahora Claudia Sheinbaum podrían estar defendiendo al ejército mexicano en esta participación en la desaparición de los 43 jóvenes de Ayotzinapa. Aquí hemos platicado con los abogados de los padres y madres de los jóvenes desaparecidos y siempre han denunciado que hay una protección directa a todos los informes y reportes sobre el personal de la Defensa Nacional, el Ejército, y ahora conocemos que un marino pudo haber participado en la tortura a uno de los integrantes de Guerreros Unidos. ¿Para qué? Para que a lo mejor no acrediten la participación de militares en ese aspecto. Mire, la zona de Guerrero está altamente militarizada, sí, para cuidar la seguridad pública, para el combate al crimen organizado, pero también para tener actividades de inteligencia en torno a grupos subversivos, principalmente a guerrilla. Esa zona del estado de Guerrero siempre ha sido pues muy propicia para los grupos guerrilleros, pues ha habido grupos históricos que lamentablemente han sido reprimidos de una manera bastante agresiva. Y desde entonces, por ahí de los años 20, 30, desde entonces, ha habido presencia importante del ejército para hacer presencia y sobre todo para tener presencia en materia de inteligencia militar. Y quizá todo el asunto va directamente al ejército mexicano. Ya lo veremos, pero no creo que se mueva el ejército mexicano para seguir defendiendo al ejército y sobre todo el gobierno mexicano para advertir que no hubo participación de la Secretaría de la Defensa Nacional hasta el momento. Ya lo han denunciado organizaciones no gubernamentales y los propios padres y madres de los jóvenes desaparecidos sobre la necesidad de que ya haya pues una investigación directa al ejército mexicano. Ya lo veremos, pero este caso lamentable de Ayotzinapa seguirá estando en nuestra historia nacional como una de las facetas más negras, más oscuras que ha tenido la lucha en contra de los grupos de protesta en nuestro país. Vamos a ir a un corte y regresamos con más información.
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2: Aunque en San Luis Potosí ya existen entre 130 y 140 agentes e inmobiliarias con licencia estatal, menos de 100 mantienen un registro activo. La titular de la SEGAM, Sonia Mendoza, informó que la dependencia no puede intervenir actualmente en el caso de la empresa Calidra. Pese a la contracción que enfrenta el sector de la construcción a nivel nacional, San Luis Potosí mantiene un mejor desempeño que la mayoría de las entidades del país.
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0: Después de la llegada del presidente Donald Trump a este segundo periodo presidencial en la Casa Blanca, como usted bien sabe, pues ha aplicado una política antimigratoria muy agresiva en contra de personas que no tienen papeles y que habitan en los Estados Unidos desde hace décadas. De hecho, este sistema de migración de aduanas de los Estados Unidos, pues no hace distinciones, no le importa si llevan décadas en los Estados Unidos o si son de recién llegada a la Unión Americana. La instrucción desde que llegó Donald Trump es la de expulsar inmediatamente a todo aquel migrante que no tenga documentos, o sea, que no esté de manera legal en su territorio, y de hecho ya ha ganado algunos de los procedimientos en las cortes estadounidenses para que este sistema antimigratorio se mantenga con una vigencia muy fuerte y sobre todo con recursos importantes para combatir la migración indocumentada. En el caso de los mexicanos radicados en los Estados Unidos, que es la minoría más grande de migrantes que existen en la Unión Americana, pues lamentablemente lo han sufrido muchísimo, no solamente con el miedo de que sean detenidos y deportados en ese momento, perdiendo todo lo que han construido en su vida, su patrimonio, casas, coches y quizá hasta algunas otras propiedades, sino que lo han sufrido porque hasta el momento, según el gobierno mexicano, un total de 17 connacionales mexicanos han fallecido en incidentes relacionados con el Servicio de Inmigración y Control de Aduanas en los Estados Unidos. De estos casos, 14 personas murieron bajo custodia en centros de detención y 3 fallecieron durante operativos migratorios. Durante los operativos, como le digo, el gobierno de los Estados Unidos ha lamentablemente utilizado un exceso de fuerza en contra de los connacionales. Esta mañana la presidenta Claudia Sheinbaum informó que la Secretaría de Relaciones Exteriores interpondrá denuncias ante las cortes estadounidenses por el maltrato y sobre todo la muerte de 17 connacionales. Hay que recordar que la semana pasada un mexicano murió en Houston debido a la brutalidad de estos agentes de migración que han tenido todo el apoyo del presidente Donald Trump para hacer cualquier tipo de abuso. Escuchemos a la presidenta.
1: El día de hoy la Secretaría de Relaciones Exteriores va a presentar las denuncias ante el Departamento de Justicia de los Estados Unidos y las fiscalías estatales en Estados Unidos por el fallecimiento de 17 connacionales, entre ellos el último, que fue pues prácticamente ultimado. Se está realizando una investigación por parte de la alcaldía de Houston y también entendemos que el propio gobierno de los Estados Unidos lo está haciendo. Se comunicó el canciller Roberto Velasco con el embajador previo a esta presentación de Estados Unidos en México. Le informó de lo que vamos a hacer en la defensa de las y los mexicanos en Estados Unidos. Se mostró muy perceptivo de pues nuestra preocupación de presuntas violaciones a los derechos humanos de las y los mexicanos en centros de detención, y también 3 mexicanos que han fallecido en operativos de la ICE.
0: La presidenta Claudia Sheinbaum llamó a todos los sectores políticos del país en el Congreso de la Unión a solidarizarse con los connacionales en los Estados Unidos y apoyar al gobierno federal en estas medidas judiciales que se estarán tomando en Estados Unidos para proteger a los mexicanos radicados en la Unión Americana. Este fue el llamado que hizo esta mañana la presidenta Claudia Sheinbaum a pues todos los sectores políticos mexicanos para apoyar a los connacionales. Escuchemos a la presidenta.
1: Y pienso yo que este es un tema no solamente del gobierno de México. Yo hago un llamado a todos los partidos políticos, a todos, a toda la sociedad, mexicanas y mexicanos, a que seamos solidarios con nuestros connacionales en Estados Unidos. No creo que a nadie le parezca bien esta situación. Entonces, Entonces hago un llamado al Congreso de la Unión, a la Comisión Permanente, a que todos los partidos políticos, todos sin excepción, presenten también una solicitud de información y nuestro rechazo a la violación de los derechos humanos de mexicanos en Estados Unidos. Y a todos aquellos que lo quieran hacer, porque desde mi perspectiva no es solamente un asunto del gobierno de México, aunque tenemos una responsabilidad en demandar la preservación de la vida y la protección de los derechos humanos de las y los mexicanos en todo el mundo y particularmente en Estados Unidos, sino es un asunto de todas y de todos los mexicanos. Entonces hago este llamado y espero que sea, que sean receptivos a que todas y todos nos manifestemos por la defensa de los mexicanos en el exterior.
0: Que haya ningún problema en que las fracciones parlamentarias de los partidos políticos, sobre todo las de oposición, PAN, PRI y Movimiento Ciudadano, pues den este apoyo hacia los connacionales. Ahora veremos de qué forma, ¿no? Porque también son asuntos urgentes de atención por parte del Estado mexicano para cuidar a nuestros connacionales en los Estados Unidos. Se está informando desde Morelos que en la segunda audiencia de Víctor Rodríguez Padilla, exdirector de Petróleos Mexicanos, detenido allá en Morelos por violencia familiar, pues su ex esposa, su pues ahora expareja, María Felicia Jiménez, ha otorgado el perdón al exfuncionario mexicano. Según se informa desde un juzgado allá en Morelos, la pareja de el exdirector de Petróleos Mexicanos habría presentado ante el juez pues una carta donde otorga el perdón debido a que Víctor Rodríguez Padilla se está haciendo cargo de la manutención y protección de la familia. Sin embargo, el juez que lleva a cabo esta audiencia aclaró que este perdón otorgado por su pareja pues no lo exime de los delitos cometidos, y muchos de ellos, como son violencia doméstica y violencia vicaria, se siguen por oficio. Así es que no saldrá de prisión Víctor Rodríguez Padilla, aunque se haya otorgado el perdón. Fue una carta que fue entregada el pasado 10 de julio para, pues, de alguna manera tratar de reducir el castigo que debe de tener este hombre, exdirector de Petróleos Mexicanos. Ya aclaró la juez que hasta el momento no hay posibilidad de que sean conmutados los delitos cometidos por este hombre, exdirector de Petróleos Mexicanos, amigo personal de la presidenta Claudia Sheinbaum, y así es que será procesado, pese a este perdón de su pareja, con los delitos de violencia doméstica y violencia vicaria. En más de lo acontecido en la conferencia de prensa matutina, la presidenta Claudia Sheinbaum se refirió a la entrevista dada a conocer, difundida por Telemundo, en donde se informa que Ken Salazar habría dicho que Estados Unidos no tuvo nada que ver con la detención y secuestro de Ismael el Mayo Zambada. La presidenta Claudia Sheinbaum dijo que no ha visto la entrevista completa, pero en ella resalta que el ex diplomático estadounidense dijo que no tenía ningún dato que pudiera involucrar al expresidente López Obrador con el crimen organizado, pero tampoco dijo la presidenta a Rubén Rocha Moya, gobernador con licencia de Sinaloa. No obstante que las autoridades estadounidenses solicitan su detención y posible extradición hacia la Unión Americana, la presidenta dijo que hay que destacar estas palabras que ha tenido el ex embajador de los Estados Unidos en México. Escuchemos a la presidenta.
1: Bueno, hay varias cuestiones interesantes en la entrevista. No la he terminado de ver, para serles franca. Me pasaron ayer ya el documento completo, la transcripción de la entrevista para poderla revisar, pero hay cuestiones muy interesantes. Él, por ejemplo, dice que no tenía ningún indicio de que el gobernador de Sinaloa pudiera estar involucrado

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2: Donde pues los vecinos están preocupados y molestos por esta falla del pozo El Mezquital. Y es que resulta y acontece que hace un par de días, prácticamente hace cuestión de nada, se informó de forma oficial que el pozo Mezquital 3 volvió a fallar. Apenas el pasado mes de marzo había sido activado nuevamente y hagamos cuentas, marzo, abril, mayo, ni dos meses duró el pozo El Mezquital funcionando. Y lo que preocupa es que dejó sin agua 15 colonias del norte de la ciudad.
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1: La titular de la CEFIN, Ariana García, reconoció un desfase entre los recursos estatales destinados a la Universidad Autónoma de San Luis Potosí y el monto de aportación definido por la Federación. La implementación gradual de la reducción de la jornada laboral está llevando a las empresas a replantear sus esquemas de operación antes que recurrir a contrataciones masivas. Las recientes modificaciones a la ley estatal electoral no contemplan cambios o sanciones sobre los procesos internos de los partidos políticos.
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Muy buenos días, San Luis Potosí. ¿Cómo se encuentran esta mañana? Cumadrita, compadrito, 11:06 de este lunes. Lunes 13 de julio y queremos agradecer que inicies una semana juntos otra vez con nosotros en el mejor programa de las y los ciudadanos en San Luis Potosí. Y con este mensaje positivo, porque créeme, he aprendido que al final importa muy poco si las cosas no salen como queremos, porque vale más tener cicatrices por valiente que la piel intacta por cobarde. Lo único imposible es aquello que no intentas. Cáete, rompe y levántate tantas veces como sean necesarias. Muy buenos días, estamos iniciando. Ahí te encargo.

¡Qué buen ritmo, qué buena rolita para iniciar esta semana, este lunes, esta canción lanzada en 1979 y que encontramos en el disco Just Don't Stop Me Now! Esta canción fue compuesta por Freddie Mercury durante unas vacaciones en Suiza. Hoy es un himno global de euforia pura, pero en su momento causó tensiones en la banda e incluso llegó a ser considerada peligrosa por el guitarrista de Queen, Brian May. Esta canción ha sido analizada en diferentes ocasiones y al igual que otras rolitas, es considerada una de las canciones que más felicidad transmite debido al ritmo acelerado de más o menos 150 pulsaciones por minuto y la clave está en una tonalidad mayor. ¿Por qué le decía que generó tensiones en la banda? Porque para Brian May el resto del grupo, ellos pensaban que la letra reflejaba el periodo pues más egoísta y descontrolado de la vida de Freddie Mercury. En su momento sintieron que promovía un estilo de vida sobre todo frívolo y autodestructivo, lo que generó fricciones en la banda, pero al final esta rolita ha alcanzado todas las listas de popularidad, al que en su momento no fue la sensación, con el paso de los años se ha convertido en una canción que no puede faltar en su lista de reproducción. Don't Stop Me Now de Queen, con la canción que iniciamos esta semana, y qué mejor que llegar al momento mágico con esta buena vibra. 11:11 para iniciar con todo esta semana, este lunes. Lo que usted decrete, piense y desee se le va a conceder. 11:11, momento mágico de esta semana. Hablando de cosas mágicas, le queremos agradecer por estar con nosotros a través de la Q95.7 FM. 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Nuestras redes sociales ya están activas para interactuar con usted y recibir mensajitos, saluditos, peticiones de canciones. Global Music 95.7 SLP, nuestras redes sociales y nuestro WhatsApp 4444-900-05. Gracias por estar con nosotros en este arranque de semana. Y hablando de arranque de semana, este fin de semana estuvo bastante raro el clima, por eso atentos, porque se está informando sobre esta formación de una baja presión con potencial ciclónico en el Pacífico entre Guerrero y Oaxaca en las próximas horas. Esto de forma general para nuestro país y para San Luis Potosí está disminuyendo el potencial de lluvia. Sin embargo, para cada región, ¿cuál es el pronóstico? Vámonos para el altiplano, mínima de 6, máxima de 28. En las partes altas se sienten 9 grados centígrados, bancos de niebla por la mañana y lluvias dispersas para las sierras y sobre todo a partir de la tarde en la zona del altiplano. Para los municipios que se encuentran en la zona centro, mínima de 14, máxima de 27. En las partes altas se sienten 8 grados centígrados, ya bastante fresco, ¿eh? Atentos también con estos cambios bruscos de temperatura. Bancos de niebla por la mañana y sobre todo lluvias dispersas por la tarde para los municipios en la zona centro y los vientos de más de 40 kilómetros por hora. Amigos de la zona media, mínima de 20, máxima de 29. En las partes altas se sienten 14 grados centígrados, bancos de niebla por la mañana, lluvias y chubascos puntuales durante el día para la zona media y también los vientos de más de 40 kilómetros por hora a partir de la tarde. Finalmente, la zona huasteca potosina, mínima de 23, máxima de 35, en las partes altas 15 grados centígrados, bancos de niebla por la mañana, lluvias y chubascos puntuales durante el día y los vientos con dirección del este con más de 40 kilómetros por hora para la huasteca. Atentas, atentos, le repetimos, el clima se lo compartimos en nuestras redes sociales, Global Music 95.7 SLP. Gracias, comadrito, compadrito, por estar con nosotros en esta mañana. Y es momento de darle a conocer las rolitas que en esta mañana compiten. Ya lo sabe, canción contra canción, la que más votos reciba la ponemos por completo. Se pone interesante porque no le han quitado el puesto de honor a Banda Los Recoditos, pero hoy, solo hoy, tal vez Código Regio le quite lo invicto con la canción Hasta el Día de Hoy. No la conoce, no se preocupe, súbele.

Todo bien el fin de semana, producción, porque ahí parece ser que hay unas cosillas por esta rolita. Pero vamos viendo. Código Regio hasta el día de hoy, qué buen ritmo para traer todavía la actitud y este mood de fin de semana. Si nos fuimos al antro, si nos fuimos con la familia, carnita asada, platíquenos cómo estuvo su fin de semana. Código Regio hasta el día de hoy, la primer canción que le ponemos a competir. Banda Los Recoditos quiere defender su puesto de honor con la canción. ¿Qué plan? ¿Qué plan para esta semana? ¡Súbele, DJ!

0: Ahí está, primer duelo de canciones de este lunes para iniciar semana. Hasta el día de hoy, de Código Regio contra ¿Qué Plan de Banda? Los Recoditos a votar. WhatsApp 4444-900005. Vámonos al ojo de la Q de esta mañana. Y es que nos agradó muchísimo esta imagen que nos mandaron. Y es que de alguna forma conocemos la importancia de la Sierra de San Miguelito, que es obviamente considerada una de las zonas con mayor riqueza biológica de nuestro país. Prácticamente la Sierra San Miguelito alberga bosques templados de pino, piñonero, también encinares y otro tipo de especies. Más o menos es hogar de 55 especies bajo alguna categoría de protección y de 285 especies endémicas. ¿Qué significa? Que solamente se dan en esta zona. Como por ejemplo el murciélago trompudo, y no soy yo si tengo cara de murciélago trompudo, pero no. También el tlalcoyote es una especie endémica de la Sierra San Miguelito. En el lugar hay presencia del águila real, también considerada indicador de la salud de los ecosistemas donde habita, y una especie bandera por ser depredador tope, es decir, que se ubica en la cúspide de la cadena alimenticia. Esto es lo que hace característica y muy valiosa y muy rica a la Sierra San Miguelito. ¿Y por qué se lo decimos? Porque con esta imagen, estas... digamos, la tecnología que está a nuestro favor, a través de un dron se pudo conocer la cara sur de las Sierras San Miguelito. Al fondo estamos viendo esta majestuosidad y sobre todo la ciudad de San Luis Potosí. Prácticamente muy pocas veces podemos conocer estos lados, estos lugares que no se pueden llegar, y por eso el uso de la tecnología de este dron. La imagen se la estamos compartiendo en redes sociales. Si usted nos escucha a través de radio, créame, síganos en Global Music 95.7 SLP con esta imagen que le queremos compartir. Lo bello que se ve las Sierras San Miguelito gracias a que nos envió este video, más bien esta imagen, el ojo de la Q de esta mañana. 11:17, seguimos en Ahí Te Encargo.
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0: La notita de esta mañana, Q Madrita, Q Padrito, y es que un problema que sigue afectando en San Luis Potosí, ya se lo hemos reportado múltiples veces y más nos encanija porque en la cara de la autoridad está ocurriendo. ¿A qué nos referimos? Referimos a los casos de los arrancones que han sido detectados en las vialidades de San Luis Potosí. Sin embargo, la autoridad insiste en decir, y eso habrá que ver, que son atendidos por la División de Caminos de la Guardia Civil Estatal, que es la instancia encargada de aplicar las sanciones administrativas correspondientes. Esto lo informó el titular de la Secretaría de Seguridad y Protección Ciudadana del Estado de San Luis Potosí, Jesús Juárez Hernández. El funcionario estatal explicó que la dependencia recibe entre 1 y 2 reportes al mes relacionados con este tipo de prácticas, las cuales en principio constituyen faltas administrativas y no delitos. Es que aquí es donde también la ley habrá que cambiar, por eso hay que estar atentos de las facultades de cada área y sobre todo los alcances para evitar alguna tragedia. Juárez Hernández señaló que cuando los elementos de la División Caminos intervienen, solicitan a los participantes retirarse del lugar y les hacen del conocimiento las infracciones administrativas en las que incurren. Agregó que en los casos en los que se ha detectado a personas, estas generalmente no ponen resistencia y acceden a dialogar con las autoridades antes de retirarse. La notita de esta mañana, compadrita, compadrito, la puede consultar a detalle en globalmedia.mx, y es que los arrancones aún no pueden ser erradicados, y por supuesto, una de las vialidades más solicitadas para este tipo de actividades está convirtiéndose el circuito Potosí. Así es que usted, díganos, comadrita, compadrito, ¿ha sido testigo de alguna de estos arrancones? No porque seamos espantados, pero oiga, para todo hay lugar, y sobre todo previniendo algún accidente. Y también queremos conocer su opinión. ¿Qué opina? ¿Si la autoridad está haciendo su chamba o solamente sale a intentar justificar su trabajo? Porque le hemos reportado muchísimos arrancones en este espacio y como si nada pasara, y ahora resulta que la autoridad está señalando que se interviene. Repetimos la notita de esta mañana, globalmedia.mx, sin poder erradicar los arrancones, continúa la autoridad siendo superada por la realidad. 11:20, vámonos a musiquita en esta mañana. ¿Quién llega? Tribal Monterrey y Gerardo Ortiz, junto con América Sierra, nos ponen a bailar con La Noche Es Tuya. Estamos en Ahí Te Encargo.

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1: Y la canción que acabamos de escuchar se llama La noche es tuya, un exitoso sencillo lanzado en 2014 por este colectivo Tribal Monterrey, que fusionó su característico tribal con elementos pop. El tema cuenta con la estelar colaboración vocal de Gerardo Ortiz y América Sierra, destacando por ser una fusión que revolucionó la escena regional mexicana en su momento. El tema fue escrito de manera conjunta por el cantautor Adrián Pieragostino, América Sierra y Chico Beat, que es miembro de Tribal Monterrey. Y el video oficial fue filmado en la ciudad de Los Ángeles, California, donde los artistas colaboraron de cerca con los productores. Por eso esta química que se refleja tanto en lo musical como en lo visual. Y en su momento, el año 2014, causó sensación esta canción, La noche es tuya. Le repetimos, Tribal Monterrey, Gerardo Ortiz y América Sierra, la rolita que le queremos sugerir en esta mañana. Momento de irnos a la denuncia ciudadana en esta mañana. 11:24, el meollo de la Q. Nos vamos hasta el municipio de Villa de Pozos, y es que mire, otro pendiente para las autoridades, pero en esta ocasión será para la autoridad federal, aunque también en su momento el ayuntamiento podría hacer algo, no porque no sean ellos la Comisión Federal de Electricidad, pero sí podrían gestionar para solucionar este problema. ¿Por qué se lo decimos? Porque habitantes del fraccionamiento Buenaventura Residencial en Villa de Pozos denunciaron que existen y la presencia de varios registros, por lo menos contabilizamos unos 8, estos registros de la Comisión Federal de Electricidad que están en las banquetas, que permanecen abiertos.

principalmente cucarachas y ratas, y sobre todo con las últimas lluvias, como no se ve, pone en riesgo a los peatones que pasan por esta vialidad. Por eso el llamado, y ellos lo están asegurando, que ya hay reportes, pero aún así la Comisión Federal de Electricidad hasta el momento no ha informado sobre trabajos de reposición, o al menos mínimo que le pongan alguna señalética. Por eso insistimos, aquí el Ayuntamiento de Villa de Pozos tampoco se puede lavar las manos, porque es su responsabilidad gestionar con otras instancias este tipo de situaciones. Le repetimos, por lo menos 8 registros sin tapa contabilizamos en esta zona de la avenida Hernández Guerra, municipio de Villa de Pozos. Tenga mucha precaución. El meollo de esta mañana le estaremos dando seguimiento. 11:26, vámonos a una rolita para un corte. Llega Calibre 50, se llama Las Ultras. Recuerde que estamos en Ahí Te Encargo.

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1: 11:37 ya en esta mañana de lunes 13 de julio. Regresamos, Ahí Te Encargo. Recuerde, el mejor programa de las y los ciudadanos. Y nuestro WhatsApp 4444-900005. Ahí estamos recibiendo saluditos, peticiones, también cualquier cosita que nos quiera escribir, como por ejemplo aquí nuestro estimado José Luis. José Luis, primero, beso, abrazo a papacho. Dice: muy buenos días, Master. ¿Me podrías poner la canción de Grupo Cual? Pacto de Amor, dedicada para Ana María Morquecho Valdés, que se encuentra en Matehuala. Soy José Luis Cárdenas de La Progreso. Gracias, hasta la próxima. Mi estimado José Luis, saludos hasta Ana María Morquecho Valdés, que se encuentra en Matehuala, que no es lo mismo que Guatemala, que también es diferente a Guatepeor. Pero mi estimada María Morquecho, saludos de parte de José Luis. Ahí está, y por supuesto, ahorita ponemos tu rolita. Mensajitos WhatsApp 4444-900005, como por ejemplo también para que nos diga a dónde quiere que vaya la motoneta para documentar los horrores de su calle, colonia, fraccionamiento, como por ejemplo la inseguridad. ¿Qué colonia usted se siente inseguro? ¿En dónde se ha tenido que cooperar con los vecinos para que los ladrones, las ratas de dos patas, no hagan de las suyas? Platíquenos, queremos escucharle. WhatsApp 4444-900005. Y la motoneta justo anda recabando información de una colonia muy conocida, muy popular, muy habitada, que tiene muchísimos problemas, entre ellos la inseguridad. Mi estimada motoneta, buenos días, ¿dónde te encuentras?
2: ¿Qué pasa, mi máster? Muy buen día, feliz lunes, feliz inicio de semana. Y pues te platico que nos venimos hasta la colonia Satélite Francisco y Madero, porque los vecinos dicen que la inseguridad ya les está quitando el sueño. Y lo que más les brinca es que literalmente a unos cuantos metros de aquí está la Fiscalía General de la República. Nos cuentan que en esta zona cada vez son más frecuentes las peleas, los asaltos, los allanamientos y los robos en casas. De hecho, una familia nos platicó que hace apenas unos días un hombre se metió a su domicilio y alcanzó a llevarse varias pertenencias. Lo que más le molestó a esta familia fue que aseguran que ellos llamaron de inmediato al 911, pero que las autoridades tardaron más de 20 minutos en llegar. Después lograron detener al responsable, pero nos dicen que fue liberado un par de días después, supuestamente que porque padece sus facultades mentales y era la primera denuncia en su contra. El problema es que las cosas que se robaron jamás fueron regresadas a la familia. Todo esto ha provocado que muchos vecinos ya no se sientan tranquilos y hasta nos dicen que cada vez es más común organizarse entre ellos mismos para hacer justicia, porque sienten que la respuesta de las autoridades no siempre llega cuando se necesita. Así que vamos a seguir platicando con más habitantes de esta zona para conocer qué tan frecuente es este problema y qué es lo que están pidiendo para volver a sentirse seguros. Así que en un rato más te tendré toda la información al respecto, Master.
1: Oye, gracias, motoneta. Estaremos atentos a lo que te digan los vecinos, porque sí encanija que, mira, pese a que están solicitando seguridad, pese a que detienen a esta persona, la dejan libre bajo algunos argumentos que habrá que ser atentos si son ciertos o no, porque a lo mejor la autoridad solamente se quiere lavar las manos diciendo: yo cumplí y ahí está. Hay que estar atentos, porque sí encanija que uno se parte el lomo, que salga todos los días a corretear la chuleta para que las ratas de dos patas se lleven lo que no es de ellos y que la autoridad prácticamente ni sus luces. Estamos atentos, motoneta, a lo que te platiquen los vecinos.
2: Saludos, Master, aquí estamos al pendiente.
1: Ahí está la inseguridad en la colonia Satélite Francisco y Madero, alcanzando y llegando hasta el cuello, y sobre todo ya colmando la paciencia de los vecinos. Ojalá luego no se pongan a linchar a los rateros, porque luego ahí la autoridad nos anda pidiendo calma, pero ¿cómo hacerle si están cansados y preocupados por la inseguridad? Ahí está la motoneta recorriendo las calles de la colonia Satélite. Vámonos a una rolita en esta mañana. Cumbre de compadrito, llega Alex Garcilaso con la canción ¡Qué chulada! Recuerda que estamos en Ahí Te Encargo.

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4: Lo que escuchamos se llama Qué Chulada de Alex Garcilaso, una romántica canción del género sierreño banda. La rolita fue lanzada a finales del 2022 y fue popular en 2023, haciéndose famosa rápidamente gracias a plataformas como TikTok, donde algunos usuarios la utilizan para dedicar videos o crear versiones aceleradas que son conocidas como Speed Up. Esta rolita también causó revuelo porque no esperaba Garcilaso el éxito e incluso hizo una versión diferente donde dice: de las canciones que ustedes hicieron famosa, es decir, reconoce el apoyo de su público, por eso se mantiene muy muy atento a las redes sociales. Alex Garcilaso con esta canción Qué Chulada se sigue manteniendo en el gusto de sus seguidores, por eso si le gustó la canción, agréguela a su lista de reproducción. Qué Chulada de Alex Garcilaso, una canción que prácticamente, si le puso atención a la rolita, describe un encuentro fortito, o más bien, un encuentro bastante rápido, y lo que causa una persona en nuestro corazón, donde pues le reconocemos atributos físicos como el pelo largo, los labios rojos, así como su porte elegante y carita angelical. Son las frases que utiliza este cantautor Alex Garcilaso en la canción Qué Chulada. Hablando de chuladas y las joyitas que encontramos en la zona conurbada, son este tipo de molestias y de denuncia ciudadana, ajijo de la Q, un terreno sucio que está prácticamente provocando la molestia de habitantes de la calle República de Uruguay, quienes nos denunciaron que un terreno baldío permanece en completo abandono. Obviamente, en las últimas semanas se ha acumulado maleza, basura y escombro, lo que ha convertido este lugar en un foco de infección y sobre todo de inseguridad para quienes viven y transitan por esta zona. Vecinos aseguran que la falta de mantenimiento está favoreciendo la proliferación de mosquitos, ratas y otro tipo de animales nocivos, además de representar un riesgo sanitario, especialmente durante esta temporada de lluvias, que ya nos dimos cuenta que está lloviendo bastante fuerte. También nos platicaron al equipo de Ahí Te Encargo que este predio, este terreno, está siendo utilizado para arrojar desechos y en algunos horarios como punto de reunión de personas ajenas a la colonia, lo que incrementa la percepción de inseguridad. Por eso están solicitando urgentemente la intervención del Ayuntamiento de Soledad de Graciano Sánchez. Le repetimos, esta calle República de Uruguay, fraccionamiento San Francisco del Ayuntamiento soledense, para exigir la limpieza de este terreno, verificar el cumplimiento de las obligaciones del propietario del lugar y prevenir mayores afectaciones a la salud pública y a la imagen urbana. Denuncia ciudadana, le repetimos, la calle República de Uruguay, un terreno abandonado, municipio Soledad, por supuesto le estaremos dando seguimiento. 11:46, vámonos a un corte musical, no sin antes recordarle que más adelante estamos ya por conocer este duelo de canciones. 11:46, seguimos en Ahí Te Encargo.
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4: Porque ahora sí, ya es momento, estábamos contando los votos de cuál recibió más de sus likes, de sus, pues sí, corazoncitos, de sus votos para esas canciones, porque se cierran. Se cierran las votos para el duelo de canciones. Recuerde que le proponemos dos rolitas, la que reciba más la ponemos por completo. Y estábamos viendo si le quitan lo invicto a banda, los recoditos, que compite con la canción Qué Plan. Contra Código Regio, la canción hasta el día de hoy, la que gana, que ponemos, que recibió más votos, es... Es que por eso estábamos contando los votos, porque no podemos creer que le hayan quitado lo invicto después de varias semanas a banda Los Recoditos. Llega, ahora. Me están diciendo que no. Me están diciendo producción, me llevan a otro tema. No, a mí me dicen bien quién ganó. Gano, ahora sí, rectificamos. Se vuelve a quedar porque un voto hizo la diferencia, producción. No me la hagan, Jochis. No me la hagan, que estamos contando mal. Y los cumaditos y compadritos de hoy dicen que contamos mal. Gana, rectificamos. Vuelven a ganar banda Los Recoditos con la canción Qué Plan. Recuerde que estamos en Ahí Te Encargo.

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4: Aunque en San Luis Potosí ya existen entre 130 y 140 agentes e inmobiliarias con licencia estatal, menos de 100 mantienen un registro activo. La titular de la SEGAM, Sonia Mendoza, informó que la dependencia no puede intervenir actualmente en el caso de la empresa Calidra. Pese a la contracción que enfrenta el sector de la construcción a nivel nacional, San Luis Potosí mantiene un mejor desempeño que la mayoría de las entidades del país.
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2: 12 en punto, regresamos, cumarita, compadrito, y ya lo sabe, los lunes son lunes de horóscopos, cortesía de los amigos de Memes de Luchitas, en esta semana del 13 al 19 de julio, para que también lo siga en sus redes sociales, le repetimos, Memes de Luchitas. Vámonos con este signo que inicia y es Aries. Aries, el trabajo y el amor te sonríen, pero ten cuidado que se viene una traición. Ajalas, mi estimada, ¿eres Aries? Lo bueno que no eres Aries, sino imagínate. ¿Quién te está diciendo? Grande americano, cuidado a los Aries, porque se les viene la traición. ¡Tauro! Tauro, se viene una semana tóxica en el trabajo y productiva en el amor. Se acercan oportunidades muy importantes en tu vida. ¿Quién te lo dice? La luchadora Hiedra. Vámonos ahora con Géminis. Géminis, se viene... Se viene una semana terrorífica, así como la voz que traigo en este lunes, porque el fin de semana fue bastante intenso. Géminis, se viene una semana terrorífica en el amor, pero de maravilla en el trabajo. ¿Quién te lo está diciendo? Máscara Dorada. Vámonos ahora con Cáncer. Cáncer, esta semana será perrona. Algunos problemas y necesitarás de tu jauría, o lo que es lo mismo, de tu familia, de tu manada y sobre todo de amigos. ¿Quién te lo dice? El hijo del perro aguayo. Ahí está la primera entrega de estos horóscopos de Luchitas. Aries, Tauro, Géminis, Cáncer. Más adelante sigue Leo, Virgo, Libra y Escorpión. Lunes de horóscopos de Memes de Luchitas. Y también recuerde, cumadrita, cumpadrito, que estamos a través de la Q95.7 FM. Pura música y puros éxitos. También a través de la multiplataforma de Global Media TV, Canal 4.1, Televisión Abierta y Canal 4, Sistema Easy. También recuerde, internet, globalmedia.mx. Ahí tenemos, además de televisión y radio en vivo, toda y la mejor información local, regional, nacional e internacional. Nuestras redes sociales, Global Music 95.7 SLP, nuestro WhatsApp 4444-900-05. También recuerde que si quiere retomar la denuncia que le hemos presentado hoy y días anteriores, nos encuentra y búsquenos en plataformas como X y YouTube. Ahí estamos como Ahí te encargo y como Global Media. 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Y es momento, cumadrita, compadrito, de proponerle las dos rolitas que queremos que compitan en este segundo duelo de canciones para que nos diga con sus votos cuál quiere escuchar por completo, y más adelante se la ponemos esta rolita. ¿Qué canciones compliten esta mañana? Creo que no. De La Leyenda y Los Claxon, ¿no la conoces? ¡Súbele, DJ!

banda y los Claxon creo que no compiten con la canción que se llama Creo que no. La leyenda y los Claxon, primera canción que le proponemos, compiten contra Tony Aguirre. La canción se llama Mi Cuchi Cuchi Hora. ¡Súbele, DJ!

Ahí está el cuchicuchi. ¿A poco así se le llama el cuchicuchi? ¿A poco sí? Así le dicen ahora. Pero a ver, ¿cómo se lava el cuchicuchi? ¿Cómo se acaricia? ¿Cómo trata el cuchicuchi? Tony Aguirre en esta canción, mi cuchicuchi contra los clacks, señora leyenda. Creo que no. ¿Cuál quiere escuchar? WhatsApp 4444-900-05. Oigan, antes de irnos a esta sección que se llama Ahí te encargo una rola, por aquí saludos a Luis que dice: buenos días. También para reportar las rodadas, y así lo dice, ¿eh? No, luego no se enojen. Las rodadas de pandilleritos en sus motitos, ninguna de alta gama, haciendo payasadas y pasándose los altos. Me han tocado por Soriana el Paseo, Himno Nacional y el sábado en Zenón Fernández y Santos de Gollado. Y cuidado, les digas algo porque así te va. Y las patrullas los ven y mejor se dan la vuelta. Gracias, mi estimado Luis, por tu comentario. Saludos y tienes mucha razón. Eso lo hay en canija. No tiene que ver si es de alto o baja gama, porque eso ya sería como un poco clasista. Tiene que ver con el respeto al espacio público, al reglamento de tránsito, también un poco de conciencia y sentido común. Entendemos la adrenalina, que son muy hábiles para las maniobras, para las piruetas, pero para eso hay lugares, para eso se supone que están los clubs, está el autódromo, se puede solicitar, las calles son para otro tipo de cosas, y en canija cuando está la autoridad, y lo hemos dicho, en sus narices, en su cara, se burlan de ellos, eso es lo que en canija y preocupa. Gracias, Luis, por tu comentario. Esto referente a los arrancones que le comentábamos la notita de esta mañana y que encuentra en Global Media respecto a que no pueden hacer nada, no se pueden erradicar los arrancones. Claro que se puede hacer, señores, si se ponen a trabajar desde la forma legislativa, la creación de leyes, el seguimiento puntual de cada autoridad, créame, no estaríamos sufriendo alguna tragedia. Sí, tiene que ver con la conciencia de las personas, pero para eso está la autoridad, ¿no? Cuando la gente no tiene conciencia, se supone que para eso es el poder que les permite la ley de ustedes hacer cumplir lo que dicen las leyes y reglamento. Creemos que se puede hacer algo, pero bueno, ahí está el debate. ¿Qué opina de los arrancones y las rodadas que todos los días vemos en las calles de la zona conurbada? Queremos escuchar a través de WhatsApp 4444-900-05. Ahora sí, vámonos con esta canción que nos pidieron en redes sociales. 12 con 6, recuerde que estamos en Ahí te encargo.

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1: ¡No te pases de culero! Con esa canción que acabamos de escuchar, se llama Pacto de Amor, que es uno de los máximos himnos de la cumbia colombiana en nuestro país, que es de Grupo Cual. Esta canción destaca por diferentes frases, pero sobre todo, ejemplo, el estribillo coral que dice: eres mi ilusión, yo soy tu corazón, y sobre todo por su ritmo bailable. Es un tema fundamental en el repertorio de Grupo Cual, que este grupo fue fundado por Ángel Pedraza, el cual es característico por fusionar estilos latinoamericanos y mexicanos, aportando un sonido romántico pero altamente rítmico. A pesar de tener una letra romántica y esperanzadora sobre un juramento de amor eterno, la música mantiene un ritmo rápido y sobre todo de fiesta que invita a bailar apretadito, así ya sabe, como si fuera cartoncito de cerveza, y a gritar frases que son muy características del género, como ¡qué sabor! ¡Cumbia sabrosa! Es lo que nos hizo sentir en esta rolita Pacto de Amor de Grupo Cual, con la cual mandamos saluditos a nuestro estimado José Luis, que fue el que nos pidió esta rolita. ¿Qué canción quiere que le pongamos a través de WhatsApp? Mándenos un mensajito 4444-900005. Momento de irnos a la denuncia ciudadana. No te pases de Q. Otra más para el municipio de Villa de Pozos es que no entendemos por qué no cumplen con su chamba. Comerciantes y vecinos de la colonia Los Silos denunciaron ante el equipo de Ahí Te Encargo que la falta de un servicio eficiente de recolección de basura por parte del ayuntamiento de Villa de Pozos mantiene un problema sanitario recurrente tras la instalación del mercado semanal. Este mercado semana a semana se pone en la calle 24 y 70. Sin embargo, habitantes de esta zona aclararon y subrayaron que los comerciantes sí recogen los residuos que generan, pero sobre todo los depositan en bolsas para su recolección. ¿Cuál es el problema? Que el camión de la basura de Villa de Pozos tarda horas e incluso en algunas ocasiones ha tardado días en pasar, por lo cual perros en situación de calle y también personas que se dedican a la pepena rompen las bolsas, dispersan la basura sobre las calles y banquetas. Esta situación obviamente está generando malos olores, que también se esté generando fauna nociva como ratas y cucarachas, y está agravando las condiciones de una zona que, además, lo conocemos, presenta severos problemas de inundación cuando llueve, lo que obviamente es provocado por estos residuos que terminan arrastrados hacia las alcantarillas y las calles. Escuchemos el testimonio de vecinos y comerciantes de esta zona.
3: Sí, mira, respecto a lo que viene siendo la basura en las calles, pues tenemos un mercadito que se pone los días miércoles ahí en la calle 24, cruzando con la calle 71. De hecho, los comerciantes, cuando se retiran, pues sí hacen recogen lo que viene siendo la basura que pueden dejar, pero la dejan ahí a un lado para que el camión de la basura pase y la recoja. Pero pues ahora sí que el transporte de la basura sí tarda en pasar, en recogerla y retirarla de ahí. Entonces lo que pasa, pues llegan los animales, en este caso los perros o gatos, y pues empiezan a romper las bolsas, todo eso, entonces empieza a hacer más basura. Y toda esa basura pues prácticamente pues se va a las alcantarillas. Y es lo que, por ejemplo, también nos afecta en las inundaciones, que se inunda mucho la calle 24. Entonces, toda esa afectación de basura que dejan los comerciantes, pues sí nos afecta bastante.
1: ¿Sabe también qué está pasando? Que ante la falta de respuesta del servicio de basura de recolección del municipio de Villa de Pozos, algunos vecinos y comerciantes pues han decidido contratar servicio particular de recolección para reducir o intentar que este problema sea más grave. Obviamente representa un gasto adicional para los bolsillos de estas familias. Por eso, lo que están pidiendo y están exigiendo al municipio de Villa de Pozos es que tengan un servicio de recolección regular, oportuno y eficiente. Obviamente estaremos viendo si esto se logra, porque ya nos dimos cuenta que ni siquiera un servicio de basura eficiente tienen en Villa de Pozos. Les repetimos, estaremos dando el seguimiento a esta denuncia de las calles 24 y 71, a este mercado semanal, no el mercado, sino más bien la falta de recolección oportuna por parte del municipio de Villa de Pozos. 12:14, vámonos a un corte musical en esta mañana. Llegan los socios del ritmo y Bobby Pulido con la canción Otra Como Tú. 12:14, recuerde que estamos a través de la Q95.7 FM. 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

0: Los astros, según el luchador místico, dice que me muero por decirte que esta semana estarás encantado de la vida, es decir, te va a ir poca madre. Virgo, ánimo, esta semana tendrás una buena racha en tus actividades, te lo está deseando el luchador Fénix. Vámonos ahora con Libra. Libra, qué curioso, te toca la misma suerte que Aries, o sea que Aries, atentos porque viene una traición. Tú eres Aries, digo Tauro. Se está cumpliendo la profecía de los luchadores, ¿eh? Aquí se cumple. Cuidado con los Libra porque viene una traición. Finalmente, el último signo de esta segunda entrega. Vámonos con Escorpión. Escorpión, prepara el apestoso porque tu semana luce brava. Lo que paga quien signifique el apestoso, pero prepáralo porque Mr. Niebla te está diciendo que viene una semana muy intensa. Ahí está, segunda entrega. Leo, Virgo, Libra y Escorpión. Más adelante, Sagitario, Capricornio, Acuario y Piscis, ya lo saben, los lunes, horóscopos de memes de luchitas intentando sacarle una sonrisa. 12:25.
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0: Momento de la denuncia ciudadana, cumadrita, cumpadrito, ahí va el agua de esta mañana. Y es que habitantes de la comunidad Rinconada, que está ubicada sobre Camino a Peñasco, en los límites entre San Luis Potosí y Soledad de Graciano Sánchez, denunciaron al equipo de Ahí te encargo que no tienen servicio regular de agua potable. ¿Sabe por qué? Porque según esta zona, presuntamente aún no ha sido municipalizada, pero también sabe que llaman la atención que las vecinos y familias de esta zona nos platicaron que sí pagan impuesto predial y otro tipo de servicios, pero no cuentan con acceso a la red pública de agua. Para unas cosas sí existen, pero para otras los ignoran y eso encanija y sobre todo, hay que decirlo, puede considerarse una clara violación a los derechos humanos y fundamentales de las familias, porque insistimos, para unos servicios sí les cobran y los reconocen, pero para otras no. Qué raro que para no tener agua les digan que no están municipalizados. Sobre todo, estas condiciones están afectando sus actividades diarias, sobre todo, y ejemplo, las condiciones de higiene y la calidad de vida. Ante esta problemática, están solicitando la intervención de las autoridades municipales, estatales y del organismo operador del agua para definir la situación jurídica de esta zona. ¿Cómo les afecta y qué están pidiendo? Tenemos este testimonio.
3: Mira, pues prácticamente ahorita del agua hace un año y medio, como un año precisamente batallamos, el pozo se abatió, ahorita lo están sectorizando, sale muy poquita agua y pues ahora sí que le toca sector por día. Ya hemos hecho un gestionamiento para un nuevo pozo, ya tenemos más de un año, no nos han dado una respuesta concreta, pero pues así que ahí andamos paso por paso, pero sí se batalla, se está batallando mucho ahorita con el agua. No es que digas voy a ir al municipio y rápido, no, porque Rinconada pertenece al municipio. Entonces, sí, ahorita ya va en un proceso el cual sí nos han por esa parte hecho algo de caso. Entonces, pero pues todo se tarda, sabemos que se tarda. Ahorita la única esperanza que tenemos es cuando llueve que el pozo aumenta un poquito su nivel. Pero están saliendo 4 litros por minuto de agua del que tenemos ahorita en este pozo, por eso lo sectorizaron y los sectores les toca por día, un día a la semana o 2 días a la semana.
0: Menos mal que por lo menos están ahí haciendo algo y que este pozo pues medianamente funciona. Ya escuchábamos a esta comadrita que dice algo de caso nos hacen, pero oiga, no tendría que ser algo de caso, tendría que ser todo el caso del mundo y toda la atención en esta zona. Así es que estaremos atentos porque también están pidiendo generar un esquema pues, que les permita tener agua constantemente, ya sea mediante la incorporación de más infraestructura. Un solo pozo para cientos de familias creemos que no es suficiente, sobre todo con esta intención de lavarse las manos y decir, como no estás municipalizado, no le puedo poner más ganas a esta zona. Les repetimos, amigos de la comunidad de Rinconada, en los límites de San Luis y Soledad, esto en Camino a Peñasco, gracias por la confianza, gracias por habernos solicitado que fuéramos a conocer su caso y estaremos atentos. Ahí va el agua de esta mañana, falta agua en la comunidad de Rinconada, en Camino a Peñasco. 12:31, vámonos a una rolita en esta mañana. Regresando de este corte musical, sabremos qué canción ponemos por completo en el duelo de canciones. ¿Será que ganen los Claxon y la leyenda? ¿O será que gane Tony Aguirre sus votos? WhatsApp 4444 900005. Por lo pronto, un corte musical con...

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4: La titular de la CEFIN, Ariana García, reconoció un desfase entre los recursos estatales destinados a la Universidad Autónoma de San Luis Potosí y el monto de aportación definido por la Federación. La implementación gradual de la reducción de la jornada laboral está llevando a las empresas a replantear sus esquemas de operación antes que recurrir a contrataciones masivas. Las recientes modificaciones a la Ley Estatal Electoral no contemplan cambios o sanciones sobre los procesos internos de los partidos políticos.
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1: ¡No te pases de culero! 12:39, regresamos, Ahí Te Encargo. Recuerda, a través de la Q95.7 FM, momento de irnos al No Te Pases de Q. Y es que, oiga, qué joyita, qué imagen les vamos a presentar. Si usted nos escucha en radio, le platico que un motociclista fue captado circulando sobre Avenida Universidad con una unidad visiblemente dañada y obviamente con afectaciones en la alineación de suspensión o dirección, es decir, iba completamente chueca. La llanta delantera para un lado, la trasera para el otro, y aún así iba circulando. Quienes grabaron este momento aseguraron que esta situación representaba un riesgo tanto para el propio conductor de esta moto como para el resto de los usuarios de la vialidad. Esta moto avanzaba con dificultad y presentaba una trayectoria irregular. No andaba pedo, no andaba ahí jugando. Básicamente estaba chueca la moto. Obviamente esto incrementaba la posibilidad de perder el control y provocar un accidente en una de las avenidas con mayor flujo vehicular de la capital potosina. Testigos hicieron un llamado a los conductores, obviamente, para verificar las condiciones mecánicas de sus vehículos antes de circular, y obviamente están pidiendo que la autoridad de movilidad, o en este caso tránsito de la capital, pues prácticamente ejerza sus facultades de vigilar para prevenir que unidades en condiciones inseguras no transiten en las calles de San Luis Potosí, obviamente con la intención, solo la intención, de evitar poner en riesgo la integridad de terceros. No te pases de Q. Este motociclista que circulaba con su moto completamente chueca sobre Avenida Universidad. Vámonos con más, seguimos en Ahí Te Encargo. Porque es momento de conocer la rolita ganadora de este duelo de canciones. Ya lo sabe, la que reciba más votos la ponemos por completo, y además mañana regresa con otra propuesta musical. ¿Quién compite en esta mañana? La Leyenda y los Claxon con la canción Creo Que No, contra Tony Aguirre y mi Cuchi Cuchi. La canción que gana, que recibe más votos, que le ponemos, es... ay, mi Cuchi Cuchi no ganó. Ellos perdieron. Gana, Creo Que No. La Leyenda y los Claxons. Recuerden que estamos a través de la Q95.7 FM. En Ahí Te Encargo.
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2: Oigan, lo que escuchamos fue esta canción que se llama Creo que no, una colaboración lanzada en 2017 por el grupo de música norteña La Leyenda y esta banda de pop rock Los Claxon. La canción fue compuesta por Elías Medina y Rodo Flores y representa un himno al desamor con un estilo pop norteño. El propio compositor de la canción, Elías Medina, ha bromeado en diferentes entrevistas mencionando que así como hay canciones ideales para el primer baile de bodas, esta canción se ha convertido en el vals de los divorcios por su temática de dejar de ir a alguien. ¿Se imagina festejar un divorcio? Yo creo que estaría genial poder cerrar ciclos de una forma diferente, así es que sería genial que este vals se convierta en su tema del divorcio. Ahí está, Creo que no, esta canción entre Los Claxon y también esta agrupación norteña. ¿Le gustó? Agréguela a su lista de reproducción. Mañana regresa con otra propuesta musical, ya lo sabe, duelo de canciones, para que también nos diga qué canción quiere que pongamos a competir. WhatsApp 4444 900005, La Leyenda y Los Claxon, la canción que ganó en esta mañana. Vamos rápidamente con nuestro estimado Sergio Gutiérrez, nuestro experto, nuestro amigo y nuestro gurú del deporte, porque mi estimado Checo, un fin de semana bastante movido en cuanto al Mundial, platícanos.
3: ¿Qué onda, mi máster? ¿Cómo estás? Muy buena tarde, excelente arranque de semana para todas y todos los compadritos. Oye, pues unas semifinales ya, estamos a una semana ya de que termine este gran torneo de la Copa del Mundo 2026, y las semifinales, pues de verdad ahora sí quedaron al rojo vivo, y te digo de alarido de verdad, porque los cuatro equipos que van a jugar estas semifinales son equipos que alguna vez ya fueron campeones de la Copa del Mundo, y ojo, porque esto no se repetía desde hace 36 años, estamos hablando que desde 1990, los cuatro o los participantes de la contienda de las semifinales no habían conseguido anteriormente una Copa del Mundo, y entonces estuvimos viendo por ahí algún caballo negro o algún candidato a ser el primer ganador. Así que, bueno, esto es un dato previo de muchos que se están dando, y por supuesto también pues del cómo fue que se definieron estas semifinales. En su caso, pues todos sabemos cómo Francia pues pasó ante Marruecos el día viernes, y esto pues nos dejaba ya por ahí un esbozo de lo que iban a ser los juegos del sábado. Entonces después por ahí nos estaba dando por ahí un poquito de España, cómo avanza después de que supera a Portugal, supera a Bélgica y realmente consigue el pase de una manera en la que estábamos muy seguros de que iban a ser ellos los finalistas. Pues del otro lado nos deja un enfrentamiento entre Inglaterra y Argentina que, híjole, yo creo que de las dos semifinales, este es el que vuelve a ocupar el centro de la escena mundial, y esto todos lo sabemos que es por el contexto, ¿no?, histórico que esto significa. Así que, por una parte, la selección de España consigue su pase, y sobre esto tenemos declaraciones del propio director técnico de la selección española. Si te parece, máster, amigos del auditorio, vamos a escuchar las impresiones después de ganar el partido y conseguir el pase a semifinales. Escuchamos a Luis de la Fuente.
4: Creo que estamos dos de las selecciones que seguramente a priori pensaríamos todos que podíamos llegar a una final. Francia ha demostrado un potencial extraordinario, excepcional, y nosotros exactamente igual. Hemos creado una expectativa muy alta en el próximo partido. Ahora sí que estamos centrados en ese partido, como no puede ser de otra manera. Y siendo conscientes, primero, del gran potencial que tenemos enfrente, del rival que tenemos enfrente, pero también conscientes de que el único equipo que ha sido capaz de ganar a Francia en los dos últimos partidos que ha jugado en dos semifinales hemos sido nosotros.
2: Pues bastante interesante, mi estimado Checo, tiene razón, fue una jornada, o al menos un fin de semana, bastante intenso. Yo tenía expectativas, mi corazoncito sí se rompió, pero ni modo, así se está ya definiendo quiénes son los finalistas de este Mundial.
3: Así es, y cómo justamente en esta presión que la prensa y que todo el foco internacional estaba sobre la otra semifinal, sobre esto, no sé si tenemos tiempo de escuchar lo que dijo Lionel Scaloni en el contexto de qué significa para Inglaterra y para Argentina este duelo que otorga el pase a la final. Claro.
5: El mensaje es que es un partido de fútbol. No busquemos otra cosa, es un partido de fútbol. Y vamos a jugar un partido de fútbol contra una gran selección que tiene un gran entrenador, que lo aprecio, lo admiro mucho. Y es un partido de fútbol. Punto. No hay más que eso.
2: si un partido de fútbol que tiene política detrás, que Infantino ha metido la mano, que si Trump habló, entonces sí, sí es un partido de fútbol, pero esta de un partido de fútbol, no, también no me quiera como lavarse las manos después de lo que ha hecho la selección argentina, mi estimado Sergio.
3: Sí, claro, o sea, de verdad que sabe perfectamente que la presión está en la albiceleste, sabe que su equipo tiene la presión no solo del ojo público, sino también de sus propios compatriotas, y creo que eso, él por ahí también mencionó que ellos jugaban con la presión a favor, pero vamos a ver si son capaces de soportarlo. El día de mañana, a la 1:00 p.m, Francia contra España, por supuesto, a través de nuestras emisoras en Global Media Deportes, está a través de los 40 y de W Deportes. Hoy es un día de descanso, pero también hay actividad el día miércoles. La mitad de semana se parte porque igualmente a la 1:00 p.m, este gran partido, el más esperado, Inglaterra contra Argentina, igualmente por nuestras emisoras y nuestra estación hermana, el W Radio 100.1. Así que mi máster, esto es un poquito de la agenda de lo que se viene y de lo que estaremos hablando en ya esta última semana de Copa del Mundo.
2: No lo digas así porque nos da la nostalgia, pero mi estimado Sergio, nos escuchamos y vemos mañana. Gracias por esta información, un abrazo, buen provecho. Ahí está, se despidió, se fue por la comida. Gracias, Sergio, nos escuchamos mañana. Vámonos con más, seguimos en Este Encargo.
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2: Vámonos con la última entrega de los horóscopos de Meme de Luchitas. Vámonos con Sagitario. Sagitario, manda a chiflar a su Mauser, por no decirlo porque luego me regaña la jefa. A todos porque tendrás una gran semana. ¿Quién te lo dice? Luchador La Parca. Y esa Sagitario, invítanos a mandar a ya sabes dónde a todos tus enemigos. Capricornio, sigues de bandido esta semana, aunque el trabajo se va a complicar. Ahí está. ¿Quién te lo dice? Luchador Bandido. Acuario, Acuario, se viene una semana llena de retos, pero cero miedo que tendrás un semanón. ¿Quién te lo pronostica? Luchador Penta. Finalmente, Piscis. Piscis, sigues en racha porque esta semana te irá bien. Bien, bien, bien, muy bien. ¿Qué te lo dice Dr. Garner? 12:52, nos estamos despidiendo. Comadrita, compadrito, gracias por estar con nosotros en esta mañana. A través de la Q95.7 FM, pura música y puros éxitos. La multiplataforma de Global Media TV, Canal 4.1, Televisión Abierta. Y Canal 4, Sistema Easy, también recuerde, a través de internet, globalmedia.mx, tenemos televisión y radio en vivo. Por supuesto, también síganos en X y YouTube para retomar la denuncia que le presentamos hoy y días anteriores. 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Rápidamente, información, no es un dato random, sino más bien actualización. Lamentablemente, quien nos gusta esta saga de Jurassic Park, estamos tristes porque muere a los 78 años el actor Sam Neill, y prácticamente estaba en una etapa 3 de un linfoma, estaba en revisión, pero no la libró. Aunque su familia decía que estaba libre de cáncer, su deceso fue inesperado y repentino. Estamos de luto, los que nos gusta Jurassic Park. Fallece el actor Sam Neill. A nombre de la excelente producción que hace posible este espacio, gracias Corina, gracias Valeria, gracias Rositas, gracias a nuestros Sergios, sobre todo el Sergio que está del otro lado de la cabina, y a usted, comadrita, compadrito, por haber estado con nosotros en este arranque de semana. Yo soy el máster de la Q, me despido de usted, no sin antes, ya lo sabe, recordarle y sobre todo pedirle que vivamos un día a la vez. Buen provecho, cuídese mucho, nos escuchamos y vemos mañana. Ahí te encargo.
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1: Aunque en San Luis Potosí ya existen entre 130 y 140 agentes e inmobiliarias con licencia estatal, menos de 100 mantienen un registro activo. La titular de la SEGAM, Sonia Mendoza, informó que la dependencia no puede intervenir actualmente en el caso de la empresa Calidra. Pese a la contracción que enfrenta el sector de la construcción a nivel nacional, San Luis Potosí mantiene un mejor desempeño que la mayoría de las entidades del país.
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1: La titular de la CEFIN, Ariana García, reconoció un desfase entre los recursos estatales destinados a la Universidad Autónoma de San Luis Potosí y el monto de aportación definido por la Federación. La implementación gradual de la reducción de la jornada laboral está llevando a las empresas a replantear sus esquemas de operación antes que recurrir a contrataciones masivas. Las recientes modificaciones a la ley estatal electoral no contemplan cambios o sanciones sobre los procesos internos de los partidos políticos.
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5: nuevamente a la colonia Cactus, que últimamente han estado muy activos los vecinos de esta zona con todos los reportes que nos han enviado. Le estamos platicando y le estamos mostrando las imágenes ya a través de la multiplataforma sobre esta alcantarilla que no tiene tapa, que se ubica en el cruce de Avenida de los Cactus y Avenida Desierto del Mairán, y sobre todo esta falta de alcantarilla permanece sin atención, ¿sabe desde hace cuánto? No días, no semanas, por lo menos más de un año, según versiones de los vecinos de esta zona.
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1: Aunque en San Luis Potosí ya existen entre 130 y 140 agentes e inmobiliarias con licencia estatal, menos de 100 mantienen un registro activo. La titular de la SEGAM, Sonia Mendoza, informó que la dependencia no puede intervenir actualmente en el caso de la empresa Calidra. Pese a la contracción que enfrenta el sector de la construcción a nivel nacional, San Luis Potosí mantiene un mejor desempeño que la mayoría de las entidades del país.
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1: 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Donde pues los vecinos están preocupados y molestos por esta falla del pozo El Mezquital. Y es que resulta y acontece que hace un par de días, prácticamente hace cuestión de nada, se informó de forma oficial que el pozo Mezquital 3 volvió a fallar. Apenas el pasado mes de marzo había sido activado nuevamente y hagamos cuentas, marzo, abril, mayo, ni dos meses duró el pozo El Mezquital funcionando. Y lo que preocupa es que dejó sin agua 15 colonias del norte de la ciudad. 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
1: La titular de la CEFIN, Ariana García, reconoció un desfase entre los recursos estatales destinados a la Universidad Autónoma de San Luis Potosí y el monto de aportación definido por la Federación. La implementación gradual de la reducción de la jornada laboral está llevando a las empresas a replantear sus esquemas de operación antes que recurrir a contrataciones masivas. Las recientes modificaciones a la ley estatal electoral no contemplan cambios o sanciones sobre los procesos internos de los partidos políticos.
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1: Aunque en San Luis Potosí ya existen entre 130 y 140 agentes e inmobiliarias con licencia estatal, menos de 100 mantienen un registro activo. La titular de la SEGAM, Sonia Mendoza, informó que la dependencia no puede intervenir actualmente en el caso de la empresa Calidra. Pese a la contracción que enfrenta el sector de la construcción a nivel nacional, San Luis Potosí mantiene un mejor desempeño que la mayoría de las entidades del país.
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